0: ¿quién ganará?
1: Algo por el estilo.
0: Nuevo técnico despedido de la Liga MX y todavía no empieza. Esto y mucho más con Max y sus bolas.
2: Exactamente. Pues bueno, aquí está Esteban y que estén listos ya para que llegue su pita pita maquinita sin estadio, ¿o qué onda?
1: Listísima para que el pita pita maquinita llegue arrasando, no importa si tiene estadio.
2: Pero
1: o no.
2: Pero no tienen estadio.
1: Nosotros somos locales en donde sea.
2: Válgame la canción. Por favor, Max, sosiégale a esta mujer, adelante, viejo.
3: Con Steph no te vas a meter. Estás viendo que no tienen estadio los pobres. Por favor, carnal. Tú tranquilo. Señores, estamos a Ford. Cuatro para los que no hablan inglés. Cuatro días de nuestra poderosísima liga y corrupta MX.
2: ¿Qué pasa? ¿Qué?
3: Todo listo en el Fan Fest de la Ciudad de México, Monterrey, no, Aguascalientes y Guadalajara.
2: Vamos a ver,
3: para
2: compa.
3: ¿Cómo que no va a haber?
2: No va a haber, pues, con los 42 millones de dólares que le acaban de multar, no creo que le vaya. O sí tienen más dinero.
3: Sí, señores, tienen. Ya se habló, ya sobornaron por abajo de la mesa, que dejen las pantallas y todo listo, nada más dos días más.
2: Okay.
3: Para que disfruten del Necaxa Atlante todos.
2: La bestia.
3: Ay. Bueno, malas noticias, amigo, para ti, para mí y para todos nuestros rojinegros hermanos. Última hora, Diego Coca se va del Atlas.
2: No, viejón. No. Todavía ni empieza la liga y algo.
3: A cuatro días de que empiece la liga, el Atlas se queda sin director técnico. Válame, señores. Maldita.
1: Eso te pasa por burlarte de que el Cruz Azul no tiene estadio. Ahora no tienen técnico.
2: Pero sí tenemos estadio.
3: Mira, como quiera, el técnico, hay un buen en fuerzas básicas, hay suplentes, hay todo. Pero el estadio no lo construyes en dos días, boludo.
2: Sí, nomás quedó, como digo el pirata.
3: Así que de la mano de Diego Coca, pues no vamos a levantar ningún trofeo, señores. Lástima para Atlas. A ver, ya veremos a ver quién viene. Entre otras figuras de la Liga MX, bueno, exfiguras, ¿te acuerdas de Alan Saint-Maximin, jugador de...
2: ¿Es de la América?
3: Del América.
2: Francés.
3: Ya es nuevo, oficialmente nuevo jugador del Charlotte FC.
2: Amo.
3: Pues le deseamos lo mejor al Charlotte, porque acá en América no hizo

0: escúchame, tú deja de chambear y escucha, deja de manejar y escucha.
1: A ver.
0: Tú que siempre quisiste, anhelaste y lloraste por un césped en tu casa, esta es tu oportunidad. $450 por un pedazo de pasto de la final del mundial. ¿Qué hubo, señores?
1: ¿Cuánto? $450 por un pedazo de...
0: ¿Qué? Sí, de acuerdo con la FIFA, si te metes allá a la FIFA Store, el costo base es de $450 y es un pedacito, digamos, viene siendo como de 2 por 3 pulgadas. ¿Mm? Un pedazo de la final del fútbol.
1: Ahí. ¿Y con escupitajo de los jugadores?
0: Eso ya va la suerte de cada quien, carnal. Va la suerte. Puede que caiga ahí un sudorcillo de Messi, puede que caiga un sudorcillo o una babita de Mbappé. Ya lo veremos.
1: ¡Ah! ¡Estás diciendo que la final la va a jugar Francia-Argentina! ¡Estás diciendo!
0: ¿Todo está arreglado para que Messi levante la copa? ¡No, señores! No. ¡Señores! Ya no ¡otro escándalo más! Para la AFA. Digo, programa que sacamos y programa que sale, nuevo escándalo, compadre, y ahora saca nuevos trapitos. Resulta y resalta que en el mundial que fue campeón Argentina, el mundial pasado, si no más recuerdo, fue Qatar.
1: Simón.
0: ¿Sí? Ah, bueno, del premio que se llevó la AFA, la Federación Argentina de Fútbol, de los 300 melones de euros, resulta que 42 desaparecieron de la cuenta y aparecieron en una cuenta de una empresa en Miami. Una empresa que llevaba 3 semanas de haberse creado. Una empresa ubicada en Miami, Miami donde curiosamente vive Lionel Messi.
1: ¡Ah, caray! ¡Ah, caray! ¡Qué sorpresa! ¡Ah, caray! ¡Ah, caray!
2: ¿Qué dices?
1: ¡A la bestia! O sea, entonces, triangularon feria, pues, para que entendamos más.
0: Exactamente.
1: Gatorroñas.
0: Y siguen las investigaciones, señores. Siguen las investigaciones. Y hablando de investigaciones, vamos con una mala noticia. Se sigue investigando el fallecimiento del jugador de la selección de Sudáfrica que falleció.
1: Qué triste.
0: Jaden Adams, tan solo 25 años. Jugó la Copa del Mundo, jugó contra México en la inauguración, también jugó ante Corea y contra Chequia, y bueno, desgraciadamente lo encontraron sin vida y todavía no dice nada, causa. Pero lástima.
1: Se le acaba de morir.
0: Estaba muy chavo. Se le acaba de morir la abuela.
1: Simón, güey. Sí. Pero bueno, cosas tristes.
0: Y así se dejó el mundial con el fallecimiento de su abuela, y pues bueno, mis respetos y en paz descanse el buen Jaden Adams.
1: Sí, pero bueno, ya regresamos, plebada, porque ahorita.
0: Espérame, rápido.
1: Dímelo.
0: Hablamos de fallecidos. Argentina pasa a la siguiente ronda, señores. ¿Fallecido o no?
1: Pues vamos a saber.
0: ¿Se tiene que ir al bar? ¿Se tiene que ir al bar? ¿Es expulsado de Suiza?
1: La neta no.
0: ¿Desde cuándo el bar revisa tarjetas amarillas? Nunca, señores, nunca.
1: Saliendo.
0: Difícil de creer.
1: Con Argentina, créeme que no. Pero ahorita regresamos para que nos ayudes a enamorar a una argelina, a una de Argelia. Jolines, tío. Ya regresamos con Max y sus bolas.

0: patrón, durante todo este ciclo de mundial nos hemos dedicado a enamorar, gracias a Max, a todas las naciones que han participado en la Copa del Mundo. Y hoy le toca turno a Argelia, país que ya está más eliminado que Dios guarde. Pero si usted se topa a una argelina, seguramente la va a enamorar.
1: Y aquí le tenemos con el conocedor, con el number one, con el teacher, con el master, con el sensei. Max Volkwars. Adelante, viejo.
2: Gracias, amigo. Gracias, público bonito y conocedor. Bienvenidos a su sección favorita. Usted no diga pío, no diga papá, soy feo, porque verbo mata carita y pop mata carita. Señores, llevamos ya más de 30 días tratando de enamorar mujeres por todo el mundo y nomás no me puedo ni enamorar de una celayense, cara. Maldita sea. Algo está fallando en nuestro algoritmo.
1: Ahora, hoy lunes, vamos a enamorar a alguien de Argelia. Y esta semana vamos a dar por concluido este asunto. Mañana tenemos otro país, pero los últimos tres va a ser México. Bueno, va a ser Estados Unidos, Canadá, y el viernes vamos a cerrar con broche de oro con México esta degustada sección que duró en el Mundial, viejón.
2: Alabado sea para todos los dioses del enamoramiento. Y bueno, hablemos de Argelia, señores, el país más grande de África. ¿Dónde fregado se encuentra Argelia? Para los que no ubican, está entre Marruecos y Túnez, allá arribotota de África. Y bueno, es caracterizado Argelia porque más de del 80% de su territorio es desierto, y es desierto del Sahara, o sea, del más perrón, del más perrón de perro, más perrón que allá que el de los rileros, como de ¿dónde eres?
1: Rileros de Estación Capomas, Guasave, Sinaloa, Estación México, el ombligo Capomas. Del mundo. No, porque está en el puro medio
2: de Guasave.
1: Exactamente.
2: Bueno, aunque usted no lo crea, es un país de los más visitados del mundo. Tiene más ruinas que Roma.
1: Eso,
2: fíjate, no la veía venir. Y bueno, económicamente está muy bien. Surten de gas natural a todo el mundo. Y ojo, el fútbol es lo que la rifa ya. Y a su selección les dicen los zorros del desierto.
1: ¡Ah, caray! Como le decían a Jared Borghetti, ¿no?
2: ¿Andrés Guardado?
1: ¿A Jared Borghetti, el zorro del desierto.
2: Jared, sí, es cierto. El zorro, sí, qué bárbaro. Sí, es correcto. Entonces, ¿qué pasa si tú te encuentras una argelina por ahí? Es difícil, pero tiene que haber argelina. Si es el país más grande de África, tiene que haber alguna argelina por ahí perdida en Estados Unidos. ¡Saca la pluma, compadre!
1: A ver, pásame la hojita de Stephanie, por favor, que... Ya tengo ahí la misma, tengo apuntadas a todos ahí.
2: Vale oro tu libretita.
1: No,
2: vale
1: oro. De los ojos.
2: Está complicado, pero de que se puede, se puede. En Argelia se hablan muchos idiomas, pero el principal es el árabe moderno. Y dice H. Ahí te va. Yakulu Nainas Asharakalu Iya. Asampunas Alaskarir Alkina Dikat Nakur Santiki.
1: Ben Hamamabai. ¿Qué quiere decir?
2: Que el jálamela ahí.
1: Escúpeme la
2: gente. ¿Qué quiere decir ir a ver? ¿Te va a gustar? Ya, hablemos serio. Serio, señores. Ponte estamos enamorando.
1: Jálate, hijo.
2: Dice que significa dicen que el Sahara es el mayor tesoro de Argelia. Pero creo que olvidaron mencionar tu sonrisa, chiquita.
1: ¡Qué
2: bueno!
1: ¡Qué bueno!
2: Automáticamente vas a sonreír más y le vas a decir otro gran poema, con este vas a cerrar, y le vas a decir a Chi. Aida Habada Anasara al Kuru Niyata Laha Alafin Tuha Bilbat Taquiza Cam.
1: ¿Qué dijo? ¿Qué la mujer de quién?
2: Si el Sahara parece infinito, es porque todavía no han intentado medir lo mucho que me encanta.
1: Válgame la canción. Y con eso va a caer redondita a mis patas.
2: Con eso te consagras como un zorro del desierto. Y al final le dices, jálamela,
1: Jálamela, y ya con eso va a enamorar a una argelina. Mi suegro.
2: ¿Quién sabe? Después de jálamela, igual te da un cachetadón, pero uno hay que arriesgar, hay que dejarlo todo en la cancha como un buen zorro del desierto.
1: Imagínate, va a ser un Habibi yo allá en argelino.

0: Sí te imagínate, miro, sí te miro.
1: Va a ser mi suegro, va a ser Zinedine Zidane. Imagínate, mi suegro. ¡Ay, mi suegro! ¡Le va!
2: ¿Cómo?
1: Aprenda, Max.
2: ¿Por qué Zinedine Zidane?
1: Por Zinedine Zidane, es allá de Argelia, compa. Es de argelino.
2: ¿No es
1: nomás
2: francés?
1: No, se nacionalizó francés, pero es de Argelia. De hecho, el portero de Argelia es hijo de Zinedine Zidane. ¿Sabían ese dato?
2: Es difícil.
1: ¿Dónde te puedes seguir tus redes sociales, compadre? ¡Jala malay!
2: Mi querido Baruch, @MaxWolquartz. Ahí nos vemos.
1: ¡Chao!

0: muy buenas tardes. Estás escuchando Buenas Tardes con el Patrón. Después de que el viernes estaban muele y muele, que jalan y que jalan y que jalan, y ya quedó eliminado, ya no le vayan a nadie.
1: No le eche más sal a la herida, sheriff. Bueno, mejor denos las noticias.
0: Ay, que viera que brava están las noticias. Muy buenas tardes, vaquerada. Aquí llegó el sheriff del viejo este, en este parte informativo de este lunes 13 de julio. Agarren su café, súbanse al caballo y vámonos recio. En Estados Unidos sigue la preocupación por el precio de la gasolina. Aunque bajó un poco en varios estados, especialistas advierten que el alivio podría durar poco debido a las tensiones internacionales que afectan el mercado del petróleo. Y más que siguen agarrados del chongo allá en el estrecho de Hormuz.
1: ¿A poco?
0: La gasolina bajó tantito nomás para que la cartera agarre aire antes del siguiente sopapo, ya. Agárrese con lo que se viene. En política e inmigración, la política está muy triste y muy fuerte el asunto.
1: ¿Por qué, sheriff?
0: El gobierno estadounidense mantiene medidas más estrictas hacia los migrantes sin estatus legal, incluyendo mayores restricciones financieras. Mientras tanto, autoridades mexicanas anunciaron acciones legales en Estados Unidos por la muerte de 17 ciudadanos mexicanos relacionados con operativos migratorios y pidieron más investigación. Porque las muertes a manos de estos, ¡ay!, siguen dando de qué hablar y parece que vienen más, porque están escarbando el hoyo y están encontrando más.
1: Válgame, sheriff.
0: Ah, ya trae más abogados que un gallo, que las plumas que trae un gallo. En México, la presidenta Claudia Sheinbaum hizo un llamado a la unidad para defender los derechos de los mexicanos que viven en Estados Unidos. Pidió todas las fuerzas políticas respalden esa postura. ¿Tú crees que sea cierto, Pacha?
1: ¿Quién sabe, sheriff?
0: Nos tienen más abandonados, oiga, nos tiraron acá que... estamos más abandonados que...
1: Ya ni se enoje, sheriff.
0: Ya hasta coraje me dan. Cuando se ponen de acuerdo los políticos, hasta los burros voltean a ver para confirmar si es cierto, oiga. Ya no se sabe.
1: No creo.
0: Además, un informe señala que durante este año disminuyeron considerablemente las detenciones de migrantes irregulares en territorio mexicano.
1: ¿Será que sí? Algo por el estilo.
0: Y pues bueno, esto de migración ya sigue dando y dando de qué hablar, ya no se sabe ni para dónde, oiga. Cuídese mucho, que los operativos siguen en pie, aunque poquito más a la sorda, pero estos del hielo siguen chambeando.
1: Tristemente.
0: No se ande haciendo cosas malas que parezcan buenas, ni buenas que parezcan malas, porque lo pueden pescar. Cuídese mucho y mantenga silencio. En este mundial los reflectores ya apuntan a semifinales. Las selecciones afinan detalles rumbo a una semana que promete emociones rumbo a la gran final del mundial. Mañana se juega el primer partido de semifinal entre franceses y españoles. Vamos a ver de qué cuero salen más correas. Mañana a las 12 de mediodía, Francia va a enfrentar a España. Y para el miércoles, Inglaterra va a enfrentar a Argentina. Vamos a ver qué es lo que pasa. ¡Ey! Aquí ya no hay partidos fáciles. Hasta el balón pide más tiempo fuera porque no quiere ni que lo pateen. Y hasta aquí mi reporte del sheriff del viejo este. Pórtense bien, no se peleen con el vecino. Saluden a la suegra, aunque sea de lejitos. Y nos escuchamos en la próxima. Esto fue el sheriff de la información. Aquí en Buenas Tardes con el Patrón. El show número 2 de la radio. Ya regresamos.

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0: quieras y cuando puedas, mientras tú pagues el internet.
1: Porque no te reclamaron de que no nos escuchaban, pues hijo mío, pues pague el internet, ya después vemos lo demás.
2: Sí, tiene que cargar, porque no es como que vaya a funcionar mágicamente. Si tienes wifi, obviamente va a funcionar. 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
1: Y en esta frecuencia de radio donde usted nos está sintonizando, le mandamos un abrazo, un saludo. Hey. Usted que va rumbo al jale, usted que va de regreso a su casa después de un día. Los lunes por lo general sí son más como, no complicados, ¿no? Pero son como
2: pesadones.
1: De pesadones. Hay mucha gente que anda de vacaciones ahorita.
2: Ay, chulada, qué bueno, disfrútenlo.
1: Y que tal vez nos está escuchando por primera vez ahí en la radio. Y salud para usted, cuídese mucho, gaste mucho, por favor, son vacaciones.
2: Oye,
1: quiero que regrese usted a su lugar de origen, de donde usted salió y vino de vacaciones. Quiero que regrese estresado porque se gastó todo el dinero en sus vacaciones. Eso quiero yo.
2: ¿Puedo mandar unos saludos que traigo súper pendientes?
1: Jálate, viejona, okay. Right now.
2: Primero, para toda la gente que nos anda escuchando allá en Tijuana.
1: Saludos para la gente de Tijuana, ese puro 664, loco.
2: En Bodegas Alianza y en toda la zona Río de la Tercera Etapa. También puedo mandar otro saludo para toda mi gente de Oaxaca. Me han reclamado que
1: ¿por qué
2: no los he saludado.
1: Plebada, es que Stephanie Castellanos de un tiempo para acá se ha avergonzado de ser ella de Oaxaca.
2: No seas mentiroso.
1: Ella dice que ahora es de Corea.
2: No, plebe, no. Orgullosamente 100% oaxaqueña.
1: No veo, así. Yo no veo. ¿Dónde está el mole? ¿Dónde está el mole?
2: Vamos a ver.
1: ¿Dónde están las chicatanas? A ver, ¿dónde? ¿Dónde están
2: las
1: chapulines?
2: Dimos que las voy a tener aquí. Me las tengo que comer.
1: Cuando tú te sientas orgullosa y no me vas a decir que no, porque de paré una vez por semana yo te invito mariscos. Dime no, si no.
2: Una vez por mes, pero me debes mi machaca.
1: Pero ya viene en camino.
2: Me debes mi machaca.
1: Ya viene en camino. Ya come. Ya plebe, ya come machaca. Plebada, ya come chilorio. Ya come tortilla de harina. Ya come tamales de elote.
2: Pero no cambio en hoja, mis chapulines.
1: En hoja de maíz.
2: No, en hoja de plátano los tamales.
1: Con decirle
2: favor.
1: Que dice fierro pariente. Con eso le digo todo.
2: Viejona remanguetón.
1: Viejona remanguetón, estamos haciendo Sinaloa.
2: Ya por último quiero mandar también saludos ahí para Daniel Morales, paisano mío de allá de Capulalpan de Méndez, que dice que nunca se pierde el show, que saliendo de la chamba escucha Buenas Tardes con el Patrón.
1: Muy bien, viejono. Usted muy bien, viejo. Arriba Capulal, Pandemente, Oaxaca.
2: Fierrón. Fierro, mijón.
1: Capulal, Pandemente, pueblo mágico.
2: Oye, voy a usar esa voz de tuya.
1: ¿De locutor ochentero?
2: Sí, para la radio de mi rancho.
1: Estás escuchando Buenas Tardes con el Patrón, el show número 2 de la radio. Y saludos a Capulalpan de Méndez.
3: ¿Qué dices?
1: No, está escuchando usted Radio Láser. Está escuchando Buenas Tardes con el Patrón. Oiga, ya regresamos.
2: Ahorita le vamos
1: a platicar. La iguanota les platica el pato, el deporte nacional de Argentina.
2: Quack.
1: No tiene que ver con eso.
2: ¿No?
1: Ahorita regresando se
2: el
1: lo platicamos.
2: Pato, tu carnal el pato.
1: Saludos para mi carnal el pato allá en Turlock, California, que nos escucha también allá. ¡Salud, viejón!
2: ¡Saludos, pato!
3: Y un melequetreje como tú.
1: Un melequetreje ese, el pato. Ya regresamos. Buenas tardes con el Patrón.

0: buenas tardes con el patrón. ¿Eh? La iguanota, marihuanota, nos cuenta que es el pato.
1: Argentina, tierra de oportunidades. Argentina. 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
3: ¡Ay! Amiguitos, el día de hoy les voy a hablar sobre el deporte nacional argentino.
4: Algo por el estilo.
3: ¿Y la información qué?
5: ¡No sirve para nada!
3: ¡Ay! ¿Están listos?
6: Sí, estamos listos. Llama mucho la atención es el deporte, ¿no? Del deporte nacional. Porque en México, la charrería es nuestro deporte nacional.
4: Ok, sí.
6: En Argentina no es el fútbol, es el pato.
4: El pato. Iguanota, ¿qué es el pato? Y no estamos hablando del animal, ¿eh?
3: No, se juega ni tampoco del pato Pascual y tampoco menos del pato Merlín. El pato se juega a caballo, amiguitos.
6: Se juega a caballo.
4: A caballo.
3: Okay. Y muchos lo describen como una mezcla entre el polo, básquetbol y rugby.
4: Ah, achis, achis, dijo aquel. A ver.
3: El deporte fue declarado deporte nacional en 1953, amiguitos, y el reconocimiento quedó reafirmado por ley en el 2017.
6: Lo más curioso que este deporte, plebada, hace cientos de años, ya lo jugaban ahí en Argentina. Huh. Pero ahí te va. Porque preguntan, ¿por qué se llama el pato?
4: Sí, ¿por qué se llama el pato?
6: Porque la neta, este se jugaba con un pato de verdad dentro de una bolsa de cuero.
4: ¡No! ¡Pobre pato!
3: Sí, amiguitos.
4: ¡No!
3: Con el tiempo, por razones de seguridad y bienestar animal, el pato fue reemplazado por una pelota de cuero con 6 manijas, amiguitos.
4: Algo por el estilo. Okay. Oye, qué feo caso que haya sido con un pato de veras al principio, ¿eh?
6: Sí, hay un deporte también en Uzbekistán, por allá en aquellos países. Datos que tengo en mi cabeza, que también no sé para qué los tengo. Están ocupando ahí espacio. Hay un deporte también que se juega de caballo, o sea, son 4 contra 4 o 5 contra 5.
4: Nos habías contado anteriormente.
6: Sí, 5 contra 5. Y el deporte consiste en encestar una cabeza y una cabra muerta. En ese encestar uno de un dedo. Sí. Pues más o menos es parecido al pato.
3: Sí. Había un pato dentro de una bolsa de cuero y ahí sí se jugaba. Son 2 equipos de 4 jinetes que compiten montados a caballo. Deben pasarse la pelota entre compañeros. El objetivo es estar en un aro vertical ubicado en cada extremo de la cancha.
6: Es muy parecido al deporte este que le cuento yo.
4: Ey.
3: Cuando un jugador lleva la pelota, debe de extender el brazo para dar la oportunidad a su rival de disputarla como una regla característica de ese deporte. El deporte está muy ligado a la tradición de los gauchos argentinos. Y aunque el fútbol es más popular del país, el pato representa una de las costumbres deportivas más antiguas y propias de los argentinos.
4: ¿Qué tiene sentido.
6: ¿No? Ahí está.
4: Tiene bastante sentido. Y fíjate que ahorita sí ya me puse a buscar información y me salieron unos videos. Y sí, efectivamente, pareciera que estás jugando básquetbol.
6: Pero en caballo.
4: En caballo.
6: O sea, es un deporte medio.
4: Pues es que yo creo que también ha de tener su dificultad y bastante, ¿eh? Porque estar controlando cómo quieres que vaya el caballo, hacia dónde quieres, o sea, la habilidad de montarlo. Y luego también cuando. ¿Cómo le llaman a lo que era el pato? Pues con
6: la pelota,
4: ¿no?
6: Pues,
4: por decirle, la pelota se cae al piso, el jinete tiene que hacer una maniobra más o menos como para agacharse y recogerla, pero aún con el caballo en movimiento, eso está bastante
6: peligroso, o sea.
3: Miren nomás, mientras en otros países andan correteando un balón con los pies, en Argentina lo hacen arriba de un caballo. Ya se lo encestan como si fuera básquetbol.
4: ¿Sí? Ahora entiendo por qué se les hizo tan normal lo de la mano de Dios.
3: No más imagínense si los mexicanos adoptaran ese deporte. El caballo llegaría tarde porque primero lo pararon por unos tacos y una coca bien helada.
4: Uy, sí.
6: La neta que sí. Y no sería un pato, ¿quién sabe qué sería? Pero bueno.
4: Una iguanota quizá.
3: Ay, no, mejor ya me voy.
7: Diablos, señorito.
3: Ya regresamos. Entonces, buenas tardes con el patrón. El show más pato de la radio.
4: ¿Cuál?
6: Ya regresamos. ¡Argentina!

0: Hay mucho. Estamos hablando de Argentina en los mundiales, pero sí hay mucha rivalidad entre Inglaterra y Argentina. De incluso de la guerra de las Malvinas y todo eso, como que hay mucho en los partidos del mundial en el 86. Hay mucho que escarbar de ese partido que se va a jugar entre argentinos e ingleses en la semifinal de la Copa del Mundo.
1: Tengo algún par de preguntas que tengo que hacer, pero más adelante en el siguiente bloque. ¿Va que va? Porque ahí vamos a hablar de Argentina en los mundiales.
0: Es el país que de habla hispana más grande del mundo. Sí, de habla hispana.
1: Ok.
0: Porque puedes ir a Brasil, pero hablan portugués. Tiene 2.8 millones de kilómetros cuadrados desde las cataratas de Iguazú, no de Ingazú, no, de Iguazú.
1: Ingazú.
0: Iguazú, hasta la Patagonia, okay. Argentina.
1: ¿Qué?
0: Okay. Es tan grande que si sales manejando sin gasolina, llegas a Chile empujando el carro. Oh. Así nomás quedó.
1: Wow.
0: Ahí nació el tango.
1: Levanta el tango. La piernita.
0: Ándale. Surgió en Buenos Aires a finales del siglo XIX. Hoy es famoso en todo el mundo. Nomás no bailes con botas vaqueras porque acabas trapeando el piso. Es muy difícil. Imagínate andar bailando tango con botas. Tango con botas vaqueras, pues como que no va.
1: No, pues no.
0: Okay. El mate es casi una religión. Ya es que ellos toman mucho ese fermentado mate.
1: ¿Tú has probado el mate, patrón? Sí. Yo la neta no.
0: Se me hizo muy amargo. Bueno, a mí no es algo que me agradó.
1: Me da curiosidad ahora.
0: Pero sí lo probé un par de veces. Pero es un té, pues, té amargo hasta cierto punto el mate. Pero sí, los argentinos uruguayos, para ellos es lo máximo. Ya es que salen muchas entrevistas de Lionel Messi con el famoso mate.
1: Ey.
0: Tiene una avenida, la avenida más ancha del mundo. Es la 9 de julio, es en Buenos Aires. Es una de las avenidas más anchas del planeta. Fíjate, para cruzarlo necesitas que esté el semáforo prendido. Wow. Y necesitas talonche para cruzar la avenida 9 de julio. Son famosos por el asado. Ahí sí, mira.
1: A ver.
0: Asados argentinos, plebás, si usted no los ha probado, se los recomiendo al 100%. Yo que soy un vato carnívoro macizo, yo probé asados argentinos, he hecho por argentinos y mis respetos, ¿eh? Me hizo agua la boca.
1: Patrón, ¿por qué tienes que hablar de comida justo ahorita?
0: La neta. La carne argentina plebada es reconocida mundialmente y el asado es toda una tradición familiar. ¿Eh? Ahí está. Y dura todo el día. Un asado argentino de familia, todo el día están asando. Hombre, cállate los ojos. Tienen el pico más alto de América. El Aconcagua alcanza 6,961 metros de altura. Son las tierras de grandes futbolistas. Y ahorita vamos a hablar en los mundiales, cómo le ha ido a Argentina, que ya ha sido multicampeón del mundo. Se coronaron campeones en el 78, en el 86, en el 2002. Y hoy están a punto de llegar a una nueva final.
1: ¿Tú crees que puedan llegar a ganar?
0: Pues, a como dicen que se la está dando la FIFA, a lo mejor sí. No sabemos. El deporte nacional, ¿sabías tú, para sorpresa de muchos? ¿Cuál crees que sea el deporte nacional de Argentina?
1: Déjame ver, ¿será acaso el voleibol de playa? ¿Será acaso el tenis?
0: No.
1: ¿Será acaso el golf?
0: Por ejemplo, te voy a poner,
1: no es el fútbol.
0: No, es el deporte nacional. Te voy a poner un ejemplo, okay. Si te digo, ¿cuál es el deporte nacional de México?
1: ¿El deporte nacional de México?
0: ¿Y ahí? ¿Cuál es?
1: Ay, patrón, ahora sí me... No me digas que el fútbol.
0: No, es la charrería. Es el deporte nacional.
1: Ok, ya entendí.
0: Sí. Puede ser que el fútbol sea muy popular en Argentina, pero el deporte nacional oficial es el pato. Es una disciplina que se juega a caballo. ¿Qué? El pato, sí se llama.
1: El pato.
0: Es una disciplina a caballo.
1: Cuac.
0: No tiene nada que ver con los patos. Así se llama, pues, pero okay. Es a caballo.
1: Ok.
0: Pero bueno, más rato vamos a hablar de eso. También es la tierra del fin del mundo. ¿Qué te parece con la iguanota? Nos explica más adelante qué es el pato, el deporte este del pato.
1: Que va, me parece perfecto porque en la información hay mucha gente como yo que no saben qué es el pato.
0: Pues va a explicar, porque va involucrado caballos y todo el rollo. Pero bueno.
1: Pero si son patos.
0: Compañera, por favor, sosiéguese. También es la tierra del fin del mundo. Así es. Ahí es hasta la Patagonia, es colinda con la.

0: Antártida, allá abajo.
1: ¿Qué traen con los patos y las patas?
0: No sé,
1: la
0: pero,
1: Patagonia.
0: La Patagonia, el pato. Bueno.
1: Ok.
0: Así ay, que ahí está.
1: Seria, Stephanie.
0: Y ahorita okay. Regresamos, pleba, porque vamos a platicar de Argentina. ¿Cómo le ha ido en los mundiales? Que okay. Es potencia mundial Argentina, sin duda alguna.
1: Sí, patrón, déjame, tomo notas.
0: Por favor.
1: Déjame, pongo.
0: Ya regresamos. Esto es Buenas Tardes con el patrón, el show más. Que pato. Nos hacemos pato aquí. Pero machín, ya regresamos, no le cambie. Es el show. Vamos a hablar de Argentina, los mundiales, de cómo se los han regalado.

0: Fiestas, buenas tardes con el patrón. Hoy conoceremos cómo le ha ido a Argentina en los mundiales.
1: Ganador de múltiples mundiales. Dime tres futbolistas argentinos que te vengan a la mente así.
2: Lionel Messi, obviamente, Diego Maradona, y hasta ahí quedó mi repertorio de futbolistas argentinos.
1: No más, no, hombre, hay un montón.
2: Obvio que hay un montón, pero yo creo que son los que la historia más recuerda.
1: ¿Tu historia?
2: Mi historia.
1: Porque a mí si me preguntas, pues hay un
2: Perdóname, montón, nací ayer. O sea, no es mi... O sea, que tú hayas visto desde el inicio de la selección argentina, no, ya es otro rollo, padre. No,
1: tampoco, compañera, tampoco. Estoy tan viejo. Ahí te va.
2: A ver.
1: Argentina debutó en los mundiales en 1930, en el primer mundial que se hizo en la historia.
2: ¿Tú estabas ahí?
1: ¿Qué pasó, compañera?
2: Ah, perdón, sí, cuéntame.
1: La historia, los libros que he leído.
2: Ok.
1: Estuvo presente en Uruguay en 1930. Y llegó a la final, fíjate. Pero perdió contra los uruguayos 4-2.
2: Es que ahí ganó Uruguay.
1: Sí, así es. Han jugado más de 90 partidos mundialistas. Siendo una de las selecciones que más partidos mundialistas ha jugado. Argentina, pues sí, están ahí en los libros de historia. Fíjate.
2: A ver.
1: Han ganado 3 campeonatos mundiales. Sí. Pero los argentinos han jugado 6 finales de la Copa del Mundo.
2: Han jugado 6, han ganado 3, han perdido 3.
1: 50% de efectividad.
2: ¿Sabemos con quién, contra quiénes perdieron?
1: Disputaron en 1930 la final. Que no tengo ese dato, qué buena pregunta. Ahorita estaría bien. Bueno, contra Uruguay, por cierto. Okay. Jugaron en 1978, ahí sí te la debo. En 1986, pues le ganaron a Alemania. En 1990 también participaron en la final, que no la ganaron tampoco. En el 2014 jugaron la final también, que la perdieron, por cierto. Y en el 2022 también participaron en la final, que esa sí la ganaron. Que se la ganaron a Francia. En el 2014 perdieron contra Alemania, el equipo argentino. ¿Qué?
2: Ok. Dice, derrota 2-4 ante Uruguay.
1: Uruguay en el 30.
2: En el 30, así. Después ganaron en el 78 contra Países Bajos.
1: Sí, cierto.
2: Y se fueron a tiempos extras.
1: Que fue la final de Argentina, por cierto, sí, cierto. Ahí fue cuando ganaron su primera Copa del Mundo en suelo argentino, donde Johan Cruyff y la Naranja Mecánica perdieron contra Argentina.
2: Así es.
1: Datos que no sé por qué tengo en mi cabeza.
2: Sí, okay. O sea, sí lo sabes. Pero no te acordabas, yo sé. Y ganaron
1: el 86
2: en México contra Alemania.
1: Alemania, correcto.
2: Y en el 90 en Italia se vuelven a enfrentar contra Alemania.
1: Pero
2: perdieron.
1: Gana Alemania.
2: Sí, exactamente.
1: Uh-huh.
2: Y en Brasil 2014 vuelven otra vez con Alemania.
1: Pero pierden.
2: Perdieron, claro.
1: La final contra Alemania.
2: Ok.
1: Y en el 2022 juegan contra Francia y ganan la final contra Francia en un partidazo, por cierto.
2: Y se fueron a penales.
1: ¿Eh? Es correcto, compañera. Okay. Es correcto.
2: Ok. ¿Crees que podamos volver a tener otra?
1: Muy probable.
2: Argentina-Francia.
1: Muy, pero muy probable. Sí.
2: Qué emocionante.
1: Fueron campeones como locales en el 78 y levantaron su primer Copa del Mundo jugando en casa. Maradona hizo el gol del siglo. En México 1986 fue ese gol que vemos mucho, que tomó la pelota atrás de medio campo sobre el equipo de Inglaterra y se quitó a todo el equipo de Inglaterra junto hasta el portal, hasta el Bobby Charlton, y pácatela, el golazo, el gol del siglo.
2: Pregunta para la información que tienes escondida ahí. ¿La mano de Dios en qué partido fue? ¿O fue en un mundial?
1: Sí, fue en un mundial en octavos contra...
2: ¿Fue en el 86?
1: Sí, el 86 creo que fue... No fue en la final, fue en partidos contra Inglaterra, que metió la mano así, que le metió la mano
2: Wow.
1: Ahí fue donde ocurrió la mano de Dios, en un partido contra Inglaterra, donde ese polémico gol todavía está en los libros y todavía sale en los reportajes y todo, donde mete la mano. Ahorita pues ya no se podría porque pues tantas cámaras que hay por todos lados, claro. Entonces, es imposible, pero en aquellos años
2: era más difícil.
1: Muchos lo catalogan ese gol como a Maradona como un tramposo y otros como una persona inteligente por lo que hizo. Pero ahí está, y en ese partido fue la mano de Dios y el gol del siglo. Lionel Messi cumplió su sueño. Después de tantos intentos, levantó la Copa del Mundo. Son tricampeones del mundo. Argentina han conquistado 3 Copas del Mundo, 78, 86 y 2002. Gabriel Batistuta fue un goleador histórico. Durante muchos años fue el máximo goleador argentino, hasta que ahora Messi le arrebató y le hizo trizas esa marca. Argentina siempre llega como favorita plebada. Es una de las selecciones más respetadas del planeta. Y, por supuesto, siempre aparecen las candidatas para llevarse la Copa. Cuando Argentina llega al Mundial, los rivales empiezan a rezar y los porteros a calentar las manos porque saben que les va a caer mucho jale. Y ahorita, sobre todo en este tiempo, Infantino también está con Argentina. Pero bueno, es otra historia. Ya nos exhibiste, dijo el otro.
2: Ya, Argentina.
1: Ya regresamos. Buenas tardes con el Patrón, el show número 2 de la radio. ¿Cómo la ve, compañera? Con Argentina.
2: Interesante.
0: ¡Argentina, boludo!
2: Quiero ver un Francia. Quiero ver un Francia-Argentina otra vez. ¿Será que habrá revancha?
1: Sí, va a haber revancha. Vas a ver que sí. Ya regresamos. Buenas tardes con el Patrón.

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1: Que esas letras lleguen al corazón de todo el mundo.

0: ha sido todo por hoy en Buenas Tardes con el Patrón, el show número 2 de la radio. Compañera, pues hoy lunes, principio de semana, nos espera una semana muy futbolera porque son las semifinales de la Copa del Mundo. Ya dijimos que yo pienso que Francia e Inglaterra pasarán a la final desde mi punto de vista, aunque los conocedores dicen que se va a repetir la final del Mundial pasado, que es Argentina contra Francia, compañera. ¿Usted qué opina?
1: Yo también quiero que sea un Francia contra Inglaterra, pero también estaría interesante ver un Francia contra Argentina. Veamos lo que dice el destino, patrón.
0: Diablo,
1: y además,
0: señorita.
1: Futbolera y también semana del arranque de la Liga MX.
0: Sí, también, pues ya vamos a apoyar, a ver qué equipo vamos a apoyar para salarlo, porque ya apoyamos a Cabo Verde, lo eliminaron. Apoyamos a Portugal, lo eliminaron. Por supuesto, a México también lo eliminaron. Y luego apoyamos a Haaland y a Noruega y también lo eliminaron. Pues bueno.
1: ¡Argentina! ¡Argentina!
0: ¡Ah! ¡En exclusiva! Stephanie dice que no quiere a los argentinos.
1: ¡Ah, no dije eso!
0: No, no es cierto. Saludos a toda la banda argentina. Son buena onda.
1: Son buena onda, pero yo creo que sí hubo varias cosillas en sus dos partidos anteriores que dices.
0: Que le ayudaron, ¿no?
1: Bastante. ¿Sabes?
0: Híjole.
1: Ah, desde mi punto de vista.
0: Pero pues lo menos culpables son ellos.
1: Pues ¿qué? Sí, pero bueno, bueno.
0: Es parte del show. Mucha suerte, Argentina. Argentina, saludos. Me manda unas empanadas argentinas. Que baby. Baby. Entre las argentinas y las empanadas. Baby.
1: Baby.
0: Baby. Baby.
1: Baby. ¿Será que le vamos a España también?
0: Baby, one more time. Ok.
1: También le vamos a España.
0: Vale, tío, que los españoles están jugando con un gran fútbol.
1: A Francia sí lo veo en la final.
0: Yo quisiera que pasara España por la razón de que saliera en la cámara más el hermano de Yamal, de Yamin Yamal, el morrillo que sale de eso, que se hizo famoso en Los Ángeles, ¿no? En el partido ahí.
1: Chulada.
0: En el partido que bonito tuvieron contra Bélgica, se hizo famoso el morrillo, el hermano de Yamin Yamal, un personajazo el niño. Pero bueno. Le va, cuídense mucho, sí, a mis redes sociales. A mí me encuentran como El Patrón al Aire, todo pegadito y sin espacio. El Patrón al Aire en Facebook, Instagram y TikTok.
1: Y a mí me encuentran como @stef.castellanos.
0: Y no se les olvide, ahorita ya va a estar listo en minutos el podcast que se llama Buenas Tardes con El Patrón. Para que usted escuche el show completito, sin cortes ni nada. En cualquier plataforma digital estamos disponibles. ¿Cómo nos encuentran, compañera?
1: Como Buenas Tardes con el Patrón. Chulada.
0: Buenas tardes con el Patrón.
1: Buenas tardes con el Patrón.
0: Como dijo el pirata de Culiacán.
2: Así no me quedó.
0: Y solamente nos queda decirle adiós.
3: Adiós.
0: ¡Feliz lunes!
3: Adiós.
0: 13 de julio.
3: Adiós.
0: Adiós. Adiós.

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2: En la arena brutal de la política internacional, soberanía es la palabra sagrada que todos los gobiernos invocan como escudo, pero que muy pocos pueden ejercer sin arrodillarse ante el más fuerte. Es un mantra hipócrita. Se defiende con discursos, mientras se negocia en la sombra la entrega de pedazos del alma nacional. En ningún otro lugar esto es más descarnado que en la relación entre México y los Estados Unidos. Dos vecinos condenados a coexistir en una asimetría de poder que roza la humillación. La historia entre ambos es un rosario de contradicciones crudas y traiciones mutuas. México y Estados Unidos se necesitan, pero necesitarse no es sinónimo de igualdad. Pareciera que Estados Unidos no ayuda a México a resolver sus fallas estructurales, corrupción endémica, impunidad, violencia que ha dejado cientos de miles de muertos en décadas, sino que explotan esos problemas para profundizar su influencia. Es un juego de poder descarado. México es el patio trasero útil, el proveedor de mano de obra barata, el amortiguador de crisis, el chivo expiatorio perfecto. La soberanía mexicana no se está erosionando por una invasión, sino por una colonización económica y política moderna, aceptada voluntariamente por una élite que prefiere el pragmatismo humillante ante la confrontación real. Ambos países están entrelazados hasta la médula, pero solo uno dicta las reglas del juego.
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Bienvenidos a Cita con el Amor. Bienvenidos a este viaje romántico que nos transporta al pasado, porque es precisamente la música que marca ciertas etapas y momentos significantes en nuestras vidas. Y en muchas ocasiones, lo que no podemos expresar con flores o una tarjeta, lo dicen una infinidad de temas que despiertan sentimientos. Nuestro propósito es acercarte a tu ser amado que vive en esta misma ciudad o a través de la distancia, con todo el poder de la música más romántica de todos los tiempos. Recordándote que el amor es una parte esencial de nuestro trayecto por este mundo. Por eso, ama, ama sin medida, sin límite, sin complejos, sin coraje, sin consejos, sin duda, sin precio, sin cura, sin nada. No tengas miedo de amar, porque de todas maneras, verterás lágrimas con amor o sin él.

El tiempo nos va quitando posesiones, relaciones, personas, estatus, salud. Por eso retener algo cuando te hace daño no tiene sentido y solo genera tristeza, frustración, abandono, soledad, depresión, vacío y dolor. Mucho dolor. Nunca es tarde para volver a empezar. Quiérete, cúrate, ármate, abrázate, purifícate, cauteriza tus heridas. Vuelve a soñar otra vez. Deja que el amor guíe tu corazón, la lógica guíe tu mente. Si tienes un carisma bonito, un alma bonita, una esencia bonita, si tú bailas bonito, miras bonito, abrazas bonito, besas bonito y quieres bonito, piénsalo. Mereces a alguien que te ame como tú eres capaz de amar. No te mereces menos. Sé exclusiva y recuerda que tú eres primero que nada.

0: Dicen que cuando la mujer es una veinteañera, es tan brillante y fragante como una rosa. Y cuando una mujer es treintañera, está brillando como el sol, más hermosa que la misma luna. La mujer cuando está en la etapa de los 40 años, es tan madura como la fruta. Y después de los 50, es tan elegante como una perla, tan hermosa como un brillante, bella como un diamante en bruto. Hay mujeres que son la prueba viviente, que al igual que los buenos vinos, el tiempo para ellas no es un enemigo, más bien es un artesano. No, señores, la mujer no mide su belleza por años, ni con los años. Ella es la belleza de la feminidad y la sensualidad en un estado puro. La mujer es como una planta. Siempre que la riegues, se dará a sí misma y te dará amor y atención. El hombre debe aprender a conocer el lado más femenino y hermoso de las mujeres, y debe ponerse creativo, dando y siendo cortés, ya que ser cortés no quita lo valiente, ni mucho menos la ternura del corazón.
1: A usted.

El mundo de la música más romántica de todos los tiempos. Noche a noche aquí en Cita con el Amor. Con el gusto de siempre te saluda Gilberto González. ¿Qué es amor a distancia? Es una esperanza. Es una forma de amar sin tocar. De tocar el alma sin tocar un cuerpo. De pertenecer a un corazón y a una mente. Es sin duda alguna la forma más hermosa de amar y ser amado. La primera vez que te vi, recuerdo que pensé, sería maravilloso estar a su lado para siempre. No te conocía en profundidad, solo éramos dos extraños, cuyos caminos se habían cruzado por alguna misteriosa razón. Pero en mi interior ya había nacido el anhelo de eternidad, y no es algo que me pase todos los días. Solo sabía que quería estar a tu lado ese día. Deseaba que pasara el tiempo y seguir contemplando tu sonrisa, aunque la eternidad durara un suspiro, un soplo, un abrir y cerrar de ojos.

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1: Buenos días, chavalones, bandita, clica de la Z, ¿cómo andamos? Un gustazo que tú me estés acompañando en este martes ya 14 de julio. Este que te habla y te saluda tu compa, tu brother, el Chiquilín. Y por supuesto, el día de hoy vengo acompañado, familia poderosa del norte de California, de Oregon y del estado de Washington, de quién es el motor para que yo le siga pegando de grito aquí. Es la que me acompaña en todas mis locuras. Es el gas que ahora sí que sigue avivando esta lumbre de seguirle pegándole de grito. Es mi tóxica. Ella es ¿qué se puede decir? Es media naranja, mi medio limón. Ella es Julie Jaramillo, al cual le agradezco su presencia el día de hoy. ¿Ya estás mejor de la voz, Julie?
2: Hola, Chiquilín, buenos días. Claro que sí, ya me siento mucho mejor. Todavía andamos ahí un poquito con tos, pero aquí estamos, al millón.
1: Así es, porque, óyeme, el día de ayer, oye, sí te extrañé. Ya recibí varios comentarios de que no, que Julie es la que sí da bien los mitotes, ¿no? Que tú no sabes ni qué rollo. Ya me estuvieron ahí echando hate.
2: Sobre todo el chisme es el que hace falta. Chiquilín, no, es que te digo que es como terapia para las personas que escuchan el cotorreo. Entonces, si no hay chisme, si no hay cotorreo, no hay mitote, Chiquilín, no hay terapia.
1: Es como si fuera un hombre sin panza, ¿no? O sea, como que no es lo mismo, no es lo mismo. Familia poderosa de la Z, gracias por acompañarnos en este martes. Venimos con la pila bien recargada y agradeciéndote que el día de hoy me acompañes. Más tarde va a llegar Glenda, ya mandó mensaje que el día de hoy sí viene. Pero viene un que está atorada en el tráfico.
2: ¡Ay!
1: En el tráfico de Mount Vernon.
2: O sea, en el tráfico de Mount Vernon, corazones de melón que nos escuchan allá en Oregón, en California. Les cuento que Mount Vernon es una ciudad de... ¿Cómo cuántos habitantes habrá ahí?
1: Pues sabremos que como unos 40,000 habitantes alrededor.
2: ¿Y vacas? ¿Cuántas vacas habrá?
1: Ay, sí, ya insisto, no sé. Pero el día de hoy se la pasamos, Julie, porque como estamos transmitiendo desde Seattle, en los estudios centrales de aquí de Bustos Media.
2: Viene manejando de lejos.
1: Entonces dice, Chiquilín, voy a llegar tarde. Ok, bueno, ahí se la estamos perdonando.
2: Nada más traiga el cafecito.
1: Ya se la sabe. Pero bueno, familia poderosa, quédate con nosotros porque más adelante, ¿qué es lo que se viene, Julie?
2: Más adelante tenemos las celebraciones de un día como hoy. No puede faltar la grilla con José Antonio Castro. A las 7 de la mañana tenemos las chiquinotas con el Chiquilín en la Torre. Y el día de hoy nos acompaña el mentalista Marcos. A las 8 de la mañana tenemos los mitotes del Chiquilín y la parodia con Gastón Mascareñas. 9 de la mañana llega la güerita de los deportes, el segmento del cassette. Y no puede faltar el
1: ¡qué poca! Y por supuesto, familia, venimos con la regaladera de boletos. Se viene un super jaripeo aquí a Tula Lip en el área de Marysville, Washington. 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Y traemos tus boletucos para que tú vayas de agrapa a ese jaripeo y vayas y te distraigas y te quites todo el estrés que mucha de nuestra comunidad está viviendo ahorita en estos tiempos. Por supuesto, no puede faltar todos los trancabadrazos que tú quieres escuchar aquí en esta que esto está La Z. Así que mantente en sintonía porque damos inicio a este peor show mañanero. Viene por haber.
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1: Pausa y regresamos.

Seguimos avanzando aquí a través del Cotorreo de la Mañana, chavalones, en esta mañanita de martes. Óigame, espectacular cómo nos está tratando este mes de julio. Ya se siente que estamos en pleno verano. Ya saca usted los lentezones oscuros para poder ir al laguito y echarse su taco de ojo, óigame, con eso. Aquellas chiquitas bebés de luz que andan en bikini. Ay, ay, ay, ay, ¿para qué le cuento? ¿Para qué le cuento? Es momento de sacar los lentes oscuros para que ustedes echen un buen taco de ojo. Familia, a la invitación para que tú te comuniques conmigo, tú que me escuches allá en el norte de California, Oregon y el estado de Washington, a través de nuestro WhatsAppazo, que es el 503-915-8845. 503-915-8845. Ese es el número del WhatsAppazo, es el número al cual tú te debes de reportar. ¿Qué estás esperando? Mándame tu mensaje de texto, mensaje de audio. Saludos para quién. Quiero cotorrear contigo, quiero echar desmoder, quiero que me cuentes todo lo que está sucediendo allá en tu trabajo. Ya te empezaste a pelear con tu compañero. O ya llegaste, si ya le viste la cara que trae tu compañera, así, esa cara así de como si estuviese chupando un limón, ¿no? O como si estuviese oliendo algo feo, así. Hay algunas y algunos que llegan así a trabajar, a laborar, y qué mala onda, ¿eh? Porque, oiga, me pasa la mala vibra al resto del equipo de trabajo. Es por eso que aquí, en este peor show mañanero, cuando alguien viene con esa actitud, luego lo regresamos a trabajar. Lo regresamos del trabajo. ¿A poco no, ingeniero? El ingeniero es el único que viene feliz, viene con los ojos rojos, pero viene bien feliz y bien contento. Hopi a fuerza necesita tener su café de esos de la sirenita, que yo no sé cómo les encanta gastar dinero en ello, pero bueno, es muy su gusto, para eso trabaja ella. Sí, la Esperancita, que el día de hoy sí vino, pero resulta y resalta que dice: ¡ay, se me olvidó mi café! Ahorita vengo. Y lo malo es que nada más ve y compra su café y no nos trae a nosotros. Si usted es, usted es de esas personas que siempre anda con la cara de fuchi, mire, las demás gente no tenemos la culpa de que a usted le esté pasando lo que le esté pasando. Sí, desafortunadamente, si no le dieron su regalote ayer por la noche, no sé qué culpa. Bueno, ya que si usted está pasando por alguna situación, ¿verdad?, comprensible, pues óigame, nada más dígale usted a sus compañeros de trabajo para que también la puedan entender o lo puedan entender, porque a veces andamos de malas y sus demás compañeros de trabajo pues no saben y dicen: ay, mira esta vieja tan agria, este viejo tan amargado. 503-915-8845 es el número del WhatsAppazo al cual tú te debes de reportar, y por supuesto lo debes de tener ya a la mano, porque seguiremos con la regalada de boletos. Se viene en Jaripeyo, señoras y señores, este fin de semana vienen los dos de Tamaulipas, los alameños, y yo traigo tus boletucos para que tú estés pendiente y te reportes cuando yo te lo indique a través del WhatsAppazo, que es el 503-915-8845. Vamos con más música y regresamos aquí en el Cotorreo de la Mañana.

0: Hasta que ya no duela, la canta el grupo Duelo aquí a través de la Z.
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0: Chavalones, bandita, clica de la Z. Venimos con las celebraciones de un día como hoy. ¿Qué celebramos el día de hoy? 14 de julio. ¿Quién está de manteles largos? ¿Quién está celebrando su santo, su onomástico? Yo te lo voy a decir más adelante. Mantente en sintonía, ni se te vaya a ocurrirle cambiarle. Vamos a escuchar.

0: la Joaquín.
1: Muchas gracias.
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1: En la arena brutal de la política internacional, soberanía es la palabra sagrada que todos los gobiernos invocan como escudo, pero que muy pocos pueden ejercer sin arrodillarse ante el más fuerte. Es un mantra hipócrita. Se defiende con discursos, mientras se negocia en la sombra la entrega de pedazos del alma nacional. En ningún otro lugar esto es más descarnado que en la relación entre México y los Estados Unidos. Dos vecinos condenados a coexistir en una asimetría de poder que roza la humillación. La historia entre ambos es un rosario de contradicciones crudas y traiciones mutuas. México y Estados Unidos se necesitan, pero necesitarse no es sinónimo de igualdad. Pareciera que Estados Unidos no ayuda a México a resolver sus fallas estructurales, corrupción endémica, impunidad, violencia que ha dejado cientos de miles de muertos en décadas, sino que explotan esos problemas para profundizar su influencia. Es un juego de poder descarado. México es el patio trasero útil, el proveedor de mano de obra barata, el amortiguador de crisis, el chivo expiatorio perfecto. La soberanía mexicana no se está erosionando por una invasión, sino por una colonización económica y política moderna, aceptada voluntariamente por una élite que prefiere el pragmatismo humillante ante la confrontación real. Ambos países están entrelazados hasta la médula, pero solo uno dicta las reglas del juego.
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1: Familia, chavalones, bandita, clica de la Z, ¿cómo estamos? Feliz y espectacular miércoles, una mañanita muy soleadita. Estamos transmitiendo en vivo y a todo color desde los estudios centrales de Bustos Media, aquí en las oficinas de Ken en Seattle. El día de hoy, ya martes 14 de julio, un placer que tú me estés acompañando. Chavalón, tú que vas manejando rumbo al trabajo, rumbo al jale, maneja con muchísima precaución y por supuesto a todos aquellos que ya andan chambeando bien duro y bien macizo, gracias por acompañarme y por permitirme ser parte de su mañana, por ser su chaleco y por supuesto por ser su copiloto también, porque muchos andan, óigame, manejando las diferentes carreteras del norte de California, Oregon y el estado de Washington. Un placer acompañarte el día de hoy, 14 de julio, chavalones, bandita, clica, si tú estás cumpliendo años o estás celebrando algún onomástico, te mandamos un gran abrazo y una felicitación de parte de la gran familia que conformamos aquí en el cotorreo de la mañana. El día de hoy, 14 de julio, chavalones, bandita, clica, estamos en el 195º día de este año y solamente nos quedan 170 días para finalizar este año 2026, que se nos está yendo como agua. Para los que no saben qué quiere decir el 195º día del año, te comento que 195 días han transcurrido apenas de este año. Que, óigame, ya casi mitad de mes, mañana depositan, mañana vamos a estar a la mitad del séptimo mes, y ay, Dios mío, qué bueno, porque ya le iba yo a pedir prestado nuevamente a Glenda, y ya no me quiero seguir endrogando, porque, ay, ya, ya, ya, y le debo ya como $1,000, y todavía tengo que pagar el ticket de cuando fui a ver el partido, óigame, de Egipto contra Irán. Oh, qué buena experiencia, pero bueno, más adelante veré cómo los pagaré. Por el momento yo quiero que tú te quedes, conmigo, porque te voy a comentar que el día de hoy, 14 de julio, estamos celebrando el Día Internacional de las Personas No Binarias, creado para visibilizar y reivindicar los derechos de las personas que no se encasillan en géneros binarios tradicionales como el masculino y el femenino, o sea, los que son ella, ella, ello, LGBT y todo el rollo. ¡Bien! Es que ahorita ya en estas eras ya ni se sabe, la neta, qué es lo que son algunos. Pero bueno, muy, muy sus gustos y muy lo que ellos se identifiquen, ¿no? Sí, porque hay gente que pues se identifica de cierta manera. El día de hoy estamos celebrando el Día Mundial del Chimpancé, una fecha orientada a promover la conservación de esta especie y crear conciencia sobre las amenazas que hay sobre estos animales, el Día Mundial del Chimpancé. Además, familia, si tú llevas alguno de estos nombres, estás celebrando tu santo, tu onomástico. Te llamas Heracles. Oye, saludo para Heracles de ¿cómo se llama? Ay, se me está yendo el nombre. Huracanes del Norte, el Heraclio, sí, ándale, saludos para mi compita el Heraclio. Te llamas Vicente, Angélica, Bonifacio, Gaspar o Ricardo, es el día de tu santo el día de hoy. Te enviamos un fuerte abrazo de parte de toda la familia que conformamos aquí en el cotorreo de la mañana. También el día de hoy me están diciendo que es el Día Mundial de la Orca y es el Día Mundial de crear conciencia sobre los tiburones. En la salud es el Día Internacional del Auxiliar de Enfermería. Así que si usted está estudiando dentro del ramo de enfermería o ya trabaja, le mandamos un fuerte abrazo. Oye, para nuestra buena amiga Susana, que es enfermera, ¿verdad? También para Elvira, que nos escucha en el área de Mount Verde, que también es enfermera. Gracias por estar siempre en sintonía y felicidades para todas las meseras del mundo. No, eso no es otro. Vámonos mejor a un pequeño corte musical y regresamos aquí al cotorreo de la mañana en este martes espectacular, ya 14 de julio. Este que te habla y te saluda tu compa, tu brother, Armando Fuentes, y me dicen el chiquilín, aquí a través del cotorreo de la mañana. Pausa y regresamos.

0: Chavalones, bandita, clica que nos sintoniza en el norte de California, Oregon y el estado de Washington. Un placer que tú me estés acompañando en esta mañana espectacular, Julie. Oye, el solecito, me di cuenta y me he percatado, Julie, que ya desde las 5 de la mañana ya está clareado. Y digo yo, como que la gente, yo creo que ya que se levanta un poquito más tarde, no se ha percatado eso. Pero ya desde las 5 ya está bien clarito, ya puedes ver, ahora sí, sin necesidad de las luces del carro. Y la verdad es que me da muchísimo gusto que ustedes nos estén acompañando en este martes.
1: Así es, corazones de melón, saludos para todos y cada uno de ustedes que están en sintonía de la Z. Saludos a toda la gente, chiquilín, que es del estado de Michoacán, de por allá de Oaxaca, de Jalisco, toda la gente de Tamaulipas, por supuesto, a todos mis paisanos.
0: Ándale, pues, que conociste una nueva paisana este domingo, Julie, cada vez se van agregando más. Saludos también para la gente de Guanajuato, la gente de San Luis, de Aguascalientes, la gente de Zacatecas, de toda la bellísima República Mexicana, nuestros hermanos centroamericanos, sudamericanos, que también, pues sí, escuchan la Z, porque cada vez hay más gente de Colombia que le gusta la música regional mexicana y le mandamos un cordial saludo, ¿eh?
1: Así es, chiquilín, vamos a mandar un saludo para todas las personas que están cumpliendo años el día de hoy. Si hoy es el día de su santo, también se vale celebrarlo. ¿Qué celebrar, chiquilín? También el día de su santo, el día de su bautismo. Si es al aniversario de su boda, no se le olvide felicitar a su esposa, porque si no, yo sé lo que le digo, no se la va a acabar.
0: Y en esta hora de las 7 de la mañana, ¿qué se viene más adelante, Julie?
1: Claro que sí, corazones de melón, en esta hora tenemos las chiquinotas con el chiquilín en la torre, y no puede faltar en esta hora el mentalista Marco.
0: Así que quédate en sintonía, porque ya en breves minutos vas a poder ser guiado, orientado y consultado por el mentalista Marcos. En minuto regresamos.

0: 14 de julio a esta hora de las 7 de la mañana, como ya es costumbre, nuestro buen amigo el mentalista Marcos ya está listo y preparado para poderte ayudar, para poderte consultar, para poderte decir ahora sí que cuál es ese mal que tú estás teniendo el día de hoy o has sufrido durante ya varios meses, durante varios años, y es el momento de que tú llames. ¿Cuál es el número de teléfono? ¿A dónde se puede comunicar la gente con usted, mentalista Marcos?
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0: Tú ya escuchaste cuál es el número al cual te debes de reportar. Ahorita mismo está sufriendo, ahora sí, que alguno de los síntomas que el mentalista nos acabó de comentar. Óigame, porque existen muchas personas que por envidia quieren que se separen esas parejas que ven tan felices. O simplemente, muchas veces, tienen algún enamorado o enamorada de usted y quieren que se separen para que ellos tengan la oportunidad. 971-202-1496 es la línea cítica de ayuda, llama ahorita mismo. Recuerda que si tú no quieres salir al aire, solamente nos los comentas para que tu llamada sea tomada fuera de el aire. Y sin más preámbulos, ingeniero, ¿cómo andamos con el computador? ¿Si hay llamadas o no? Bastantes, ya 5 o 6 llamadas han entrado. Pásame la número 3. Mentalista Marcos, la llamada número 3 la dejo en sus manos.
1: Chiquilín, entonces vamos a decir hola, ¿con quién tengo el gusto?
2: ¿Qué tal? Soy Eric Torres.
1: Eric, muchísimas gracias por su llamado telefónico, Dios me lo bendiga. ¿Cuál es su fecha de nacimiento?
2: El 17 de junio del 2000.
1: Mi hermano en Cristo, y cuéntenos cuál es el motivo, la razón de este llamado telefónico.
2: Pues mire, le estoy marcando porque inicié un proyecto y pues al principio todo iba bien, pero se me empezó a voltear todo. Fue como si hubiera subido muy alto y luego caí, y allí era lo peor. Y pues yo sé que hay gente que no me quiere ver crecer.
1: Eric, en muchas ocasiones subimos como palmas y caemos como cocos. En ocasiones se debe a nuestra propia actitud, nuestra propia forma de ser, inclusive hasta a nuestro propio comportamiento. Pero en ocasiones, a veces generamos con ese crecimiento envidia de familiares, de amigos, de personas cercanas. ¿Usted más o menos qué ha llegado a intuir, querido Eric?
2: Sí, fue así. Justo cuando empecé a destacar, un cuate del grupo de amigos pues se alejó. Yo lo noté y pues también me vinieron con los chismes de que él andaba hablando mal de mí.
1: Bueno, Eric, vamos a mirar a ver qué nos dicen los caracoles vírgenes. Hombre, pero veo acá que inclusive el daño que te están realizando con una fotografía tuya en un altar de la Santa Muerte, donde vemos acá que han utilizado pollos degollados, sal negra e inclusive una fotografía suya, han llevado a que a usted como que empiece a perder la memoria, ¿es así?
2: Sí, me ha pasado eso, se me olvidan las cosas, me distraigo muy fácilmente, la verdad pierdo oportunidades por pendejadas y la verdad yo antes era muy enfocado, andaba siempre bien pilas.
1: Efectivamente, mi querido amigo, veo acá que tienes las aptitudes, las características y tienes las herramientas justas, adecuadas y necesarias para potenciarte en cada proyecto, en cada meta, en cada sueño, en cada objetivo que te traces. Dios te dotó a ti de lo necesario para que triunfes. Pero sí, efectivamente vemos acá la imagen de un hombre cercano que efectivamente es quien más envidia te ha tenido a ti, pero desde hace muchísimo tiempo atrás, y más que un amigo, es alguien mucho más cercano. Mire, ¿será que lo puedo dejar en línea privada, Eric, para que sigamos hablando fuera del aire?
2: Sí, me quedo. Gracias.
1: Perfecto, Eric. Muchísimas gracias. Dios me lo bendiga. 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
0: Familia Poderosa de la Z, así como nuestro buen amigo Eric Torres, se comunicó y fue atendido y fue guiado y orientado ahorita aquí al aire, y él ya va a poder resolver los males que le están aquejando. Tú también puedes hacerlo llamando al 971-202-1496. El mentalista Marcos, Milo, Andrés, Luciano, Jacobo y Santiago y Omar van a poder atenderte fuera del aire mientras nos vamos a una pequeña pausa musical. Así que a llamar se ha dicho. 971-202-1496, línea cítica de ayuda. Pausa y regresamos aquí en el Cotorreo de la Mañana.

0: Es ya 14 de julio. Amigos, ¿cómo vas pasando tu mañana? ¿Escuchaste ahora sí que la llamada que tuvimos anteriormente? Óigame, este caso que expuso nuestro buen amigo y que, ¿cómo de un momento a otro sus proyectos empezaron a estancarse? Y todo debido a la mala vibra. ¿Está pasando lo mismo? ¿Tú quieres consultar y ser orientado por el mentalista Marcos? 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Él, a través de los caracoles vírgenes de las cartas del tarot, va a poder ver el mal que tú tienes. 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Buenos días, mentalista Marcos, ¿cómo andamos?
1: Muy, pero muy buenos días, Chiquilín. Buenos días, amigos hermanos de la sintonía, amigos de Oregon, Washington, norte de California y de todos los lugares donde nos escuchen a través de la rola. Muchísimas gracias, porque en este martes, día cabalístico especial energético, estamos llamándolos a que ustedes, a partir de este momento, se comuniquen. 971-202-1496. 971-202-1496. 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
0: A llamar se ha dicho, porque estás a tan solo una llamada de que tus problemas tengan esa solución que tú tanto has buscado. Recuerda que si no quieres salir al aire, solamente nos dices para que el mentalista Milo, el mentalista Andrés, Luciano, Jacobo, Santiago y Omar puedan atenderte fuera del aire. ¿Qué estás esperando? 971-202-1496. El mentalista Marcos te lo va a comprobar con hechos, no con palabras. Y mentalista Marcos, aquí ya tenemos varias llamaditas ya en espera. Pero nos vamos a ir con esta llamada que tenemos. Es muy particular, la número uno, ya que nos pidió desde hace un momento permanecer en la línea. Así que sin más preámbulos, lo voy a dejar con esta llamada, que es la primera en la línea. La dejo de toda en sus manos.
1: Vamos a contestar entonces la primera llamada. Hola, ¿con quién tengo el gusto?
2: Soy Claudia Benítez.
1: Claudia, muchísimas gracias por comunicarse con este segmento del Mentalista. ¿Cuál es su fecha de nacimiento?
2: Sí, el 23 de abril del 92.
1: Muchas gracias, Claudia, y cuéntenos, por favor, ¿cuál es el motivo, la razón, la circunstancia que te llevó a comunicarte el día de hoy con nosotros?
2: No, yo le hablo para darle mi testimonio.
1: Claudia, gracias, mil y mil y mil y mil gracias por estarnos llamando para darnos tu testimonio de agradecimiento. Te pido que, por favor, nos digas cuál ha sido tu experiencia de vida cuando nos visitaste a nosotros, los mentalistas.
2: Yo me acerqué con ustedes porque pues tenía muchos problemas de salud, siempre estaba mal y ustedes me ayudaron.
1: Me alegra muchísimo, Claudia, que hayas vuelto a recuperar tu bienestar corporal, físico en tu vida. Y justamente me está diciendo acá el licenciado Luciano y el mentalista Santiago, que fueron ellos quienes intervinieron en el caso particular tuyo. ¿Qué otra cosa te llamó la atención? Que nosotros lo decimos acá en la radio y que tú dijiste, wow, realmente esto me sorprendió porque ellos han cumplido. ¿Qué otra cosa sucedió en esa visita?
2: Sí, de hecho, cuando me acerqué con ustedes, usted me dijo quién era la persona que pues me estaba haciendo ese mal.
1: Primero y principal, mi querida Claudia, nos gusta decirles a ustedes quién es la persona, quién es ese ser que está originando el daño, el mal, la porquería, quién es el que a través de un trabajo de brujería, entongamiento, entrecruzamiento, está afectando a cada uno de nuestros consultantes para que sepan de quién se tienen que alejar, no para que vayan a tomar venganza. Y una vez que nosotros te enseñamos quién era esa persona, ¿cuál fue tu reacción, mi querida amiga?
2: Sí, ella fue, desde que usted me dijo quién era esa persona, yo me alejé totalmente de ella.
1: ¿Y hoy por hoy cómo está siendo tu vida, Claudia?
2: Ay, la verdad, ya puedo salir a caminar, hago mi vida con total normalidad. La verdad, le estoy muy agradecida, mentalista.
1: En nombre de Luciano, Santiago, Jacob, Omar, Nilo, Andrés, en nombre propio, mi querida hermana en Cristo, Claudia, gracias, gracias por habernos compartido este testimonio de agradecimiento, esta llamada que sabemos que va a abrir puertas hacia esas personas que están dudando en comunicarse con nosotros.
2: Muchas gracias.
1: 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Por eso es que el mentalista triunfa donde otros han fracasado. 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
0: Chavalones, bandita, familia, así como acabamos de escuchar, óigame el testimonio de nuestra buena amiga Claudia y cómo el mentalista Marcos le ayudó, la trató, la aconsejó y la orientó para que sus males terminaran. 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Óyeme. 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Llámale ahorita mismo porque en lo que resta de esta hora de las 7 de la mañana, el mentalista Marcos va a estar atendiendo llamadas fuera del aire. Y el día de mañana, ya miércoles, ombliguito de semana, por aquí lo esperamos, mentalista Marcos. Que tenga un excelente día y vamos a una pequeña pausa y regresamos. Aquí en breves momentos, a través del cotorreo de la mañana.

0: mañana.
1: Chavalones, bandita familia, venimos con las famosas chiquinotas o chiqui news para la oreja, porque vamos a estar hablando acerca de las posibilidades que hay que se pueda extender el TPS para El Salvador. Las deportaciones le están pasando factura a varios estados de la Unión Americana. Están arrestando al soldado de Estados Unidos que participó en la captura de Maduro, hágame, y no saben por qué. Además, vengo con esto de que el presidente Donald Trump propone a Darlene Graham para ocupar el escaldaño de su hermano fallecido. Venimos con todo eso en las famosas chiquinotas, aquí a través del cotorreo de la mañana. ¡Buenos días! Gracias por acompañarnos en este martes espectacular.

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1: Así es, amigos, aquí vamos a comentar hasta lo que dijo Donald Trump, porque este segmento noticioso de este peor show mañanero está ahora sí que arrasando. Le traemos la noticia de suma importancia a nivel nacional, local e internacional en este segmento que antes eran las famosas chiquinotas y ahora son las Chiqui News con el Chiquilín a la Torre y su guapísima corresponsal que el día de hoy, Glenda Micha, nos acompaña. Y queremos agradecerle rotundamente, Glenda, ese cafecito. Ahora sí te luciste con este burrito vegetariano. Oye, por cierto, el tráfico de Mount Vernon hasta aquí, hasta Seattle, ¿sí estaba pesado ya a esta hora?
2: Está pesadísimo, agarren tiempo, chicos, porque cada día yo veo más tráfico en Seattle.
1: Sí, sí.
2: Sí, hay que agarrar tiempo para que no nos agarren las prisas. Y bueno, con cuidado con ese café porque está como las noticias que te traigo bien calientes.
1: Ojalá que me hubieses dado otra cosa más caliente, pero bueno, nos conformamos con las noticias. Y rápidamente, amigos del norte de California, Oregon y el estado de Washington, nos vamos a enlazar rápidamente con nuestra guapísima corresponsal, Glenda Micha, que nos trae las siguientes noticias. Adelante, Glenda.
2: Pues les comento, les platico, les comunico que hay posibilidades de que se pueda extender el TPS para El Salvador. Según el analista expertos de inmigración, Jorge Cancino y Armando Olmedo, analizan esta petición y nos indican las fechas claves sobre este tema. Dice que 80 congresistas demócratas instan al Departamento de Seguridad Nacional a extender el TPS de El Salvador. También hablan sobre las actualizaciones del caso Lorenzo Salgado, quien murió tras un operativo de ICE.
1: Allá en Houston, que la verdad hemos visto cómo la comunidad ha salido ahora sí que unida a manifestarse, uniéndose en este tiempo donde, óigame, la comunidad inmigrante ilegal nuevamente vuelve a ser perseguida, a nuestros hermanos que van y salen a trabajar, a buscar el pan de cada día, no saben si puedan regresar, porque ahorita los operativos es de que detenemos si te vemos color cartoncito, color así, morenito, así como el mío.
2: Así es, Chiquilín, por eso no te vamos a dejar salir de esta cabina, porque pues sí estás color cartoncito.
1: Así, pero bueno, ¿sabes qué? Yo voy a ser como don Vicente Fernández.
2: ¿Cómo?
1: Me voy a pintar el pelo güero y me voy a poner así, make-up, así como Michael Jackson, para que me vea más bien.
3: Sí, sería una buena opción.
2: Pues bueno, vamos a ver si te funciona. Por otro lado, te comento que las deportaciones le pasan factura a los republicanos en Texas. Según el Consejo Empresarial Hispano, uno de cada cinco empresarios latinos reportan que al menos uno de sus empleados han sido deportados. Las encuestas dicen que el demócrata James Talarico aventaja al republicano Ken Paxton en la carrera por el Senado. Vamos a ver qué pasa en Texas. Y es cierto, pues los empresarios ahora sí que se van a quedar sin su mejor gente.
1: Sí, fíjate que no solamente en el estado de Texas, también en el estado de California, Washington, Oregon, y muchos estados ya están sufriendo ahora sí que la falta de mano de obra por las deportaciones y por el miedo también que tiene nuestra comunidad al salir a trabajar. Ya muchos ya están buscando trabajos remotos desde casa para no tener que enfrentarse, pues ahora sí que a las redadas o a las detenciones que están
2: así
1: haciendo.
2: Así es, y muchas veces por precaución. Fíjate que me comentaron este fin de semana pasado en Mount Vernon que mucha gente no se presentó a la pizca de Blueberry debido al miedo que había el
1: que
2: sábado.
1: Que están implementando. Sí, es que amigos que nos escuchan en el norte de California, allá en el estado de Oregon y también en Eastern Washington, aquí en el área de Seattle y particularmente en el condado de Skagit, que es donde vivimos, la verdad todos los días, desde la semana pasada, todos los días se reportan que hay operativos, que han detenido a gente. Cuídense mucho, por favor, familia, y hay que orar por nuestros hermanos que salen a trabajar a buscar el pan de cada día.
2: Y sobre todo, no hay que tener miedo, más bien hay que actuar y hay que tener un plan de acción.
1: Así es, plan de acción. Recuerden que usted tiene sus derechos, no hable nada si es usted detenido y rápidamente, pues, comuníquese con un abogado para que usted pueda tomar acción luego.
2: Así es. Por otro lado, te comento, Chiquilín, sí es un mitote noticioso.
1: A ver, ¿qué pasó?
2: ¿Qué crees?
1: ¿Qué pasó?
2: ¿Te acuerdas cuando capturaron a Maduro?
1: Sí, claro, ¿cómo no?
2: Bueno, pues un soldado que se llama Van Dyke fue arrestado. Él participó en la captura de Maduro, pero apostó $400,000 con información clasificada. Entonces, pues, lo agarraron O sea, ganó la apuesta, obviamente, ganó sus $400,000, pero ahorita ya está, pues, encarcelado, ¿verdad? Así lo indicó el comunicado de la Fiscalía del Distrito del Sur de Nueva York.
1: Ingesuma, no, pues imagínate, y es que pues está utilizando información clasificada. Yo quisiera también que me dijeran a mí cuáles son los números de loto para poder yo ir y comprar mi billete y hacerme rico y salir de esta mendiga pobreza. Porque no, la verdad es
2: no,
1: que...
2: No, chiquilín, mejor sigue trabajando, mejor sigue aquí todos los días sin vacaciones, cuando los compañeros se van a Vegas, tú sigue aquí al pie del cañón.
1: Mira, Glenda, como ya todo el mundo lo sabe, y hace rato platicaba con Julie, acá ahorita la que está partiendo el pastel, ¿verdad? La que le está yendo muy bien, gracias a Dios, pues es aquí a nuestra amiga que nos trae nuestro cafecito, carísimo, por cierto, de ahí de la Sirenita, nos trajo también el burrito carísimo de esos de París. O sea, nuestra amiga que a ella que le está yendo muy bien puede hablar de eso, pero nosotros que somos los pobres perros amarillos de la radio, ¿no?
2: Cálmate, chiquili, no te hagas la víctima como otra amiga que conozco, pero bueno, eso te hablo en un ratito más.
1: Por otra parte, amigos, familia, les comento que Donald Trump propone a Darlene Graham para ocupar el escaño de su hermano fallecido, el senador Lindsey Graham. El presidente Donald Trump recomendó al gobernador de Carolina del Sur que sería una muy buena opción para poder cubrir ese escaño que dejó ahora sí que este senador tras su reciente fallecimiento. Y por supuesto, pues ha habido mucha controversia sobre esta recomendación, o sea, que él quiere imponer, básicamente, eso es lo que como lo están viendo varios demócratas y varios republicanos.
2: Pero no pierde el tiempo, no, oye, no. Todavía está calientito el cuerpo y ya tiene su reemplazo.
1: Exactamente, no. Es por lo cual muchos lo están criticando, que por qué tiene que recomendar, básicamente. Es como en México, el famoso dedazo, ¿te acuerdas?
2: Claro.
1: Sí, yo me salgo, pero se va a quedar
2: Ah, ¿ese dedazo?
1: Sí. ¡Ah, oh! ¿De cuál dedazo pensabas tú? ¡Ah, no te digo! ¡Vámonos mejor con más música, porque esta ya sexy yo la Glenda. Ay, Glenda, qué cosas. Es que vamos a pausa antes de que digamos otra burrada aquí en el cotorreo de la mañana. Quedó usted bien informado, desinformado en este segmento noticioso llamado y titulado
2: Chiqui News con Chiquilina La Torre y su guapísima corresponsal Glenda Micha.
1: ¿A poco dudaban de lo guapísima?

0: Y nosotros estamos nuevamente de regreso con ustedes, familia, y entramos ya a la hora de las 8 de la mañana. ¿Cómo andamos, chavalones? Que nos sintonizan en el estado de Washington, en Oregon y en el norte de California, amigos de Sacramento, de Yuba City, de Reading, de Oroville, amigos de Chico, amigos de Marysville, California. Gracias por estar con nosotros en este espectacular martes ya, 14 de julio. Glenda, ¿cómo andamos, eh?
1: Muy feliz, chiquilín, porque ya mañana es quincena.
0: Ah, mañana caga el águila, mañana depositan y mañana te voy a poder abonar otro dinerito al préstamo que me hiciste, ¿sí, Glenda?
1: Ay, qué bueno, chiquilín, porque ese préstamo, estos nombre, pagas como...
0: Glenda.
1: Ya.
0: Mira, acuérdate que tú me prometiste que no te ibas a enojar mientras yo te pagara $2,000. Desafortunadamente se atravesó el mundial y tuve que meterle el tarjetazo para ir a ver el partido.
1: Chicos, se ubican cuando les deben el dinero y ahí sus ven a su amistad que les debe dinero y ven sus historias ahí, no, pues que con unos drinks, no, pues que en el estadio, no, pues que con ropa nueva y abonó nada más como $20.
0: No, tampoco, no aboné $20, fueron bueno, 200.
1: Bueno, pero.
0: Y esta vez te voy a abonar otros 200, pero, entonces ya.
1: ¿A poco no les ha pasado, chicos? Bueno, que los que les deben, ay, sacan su Facebook y bien que en el jaripeo, que con la troca nueva, que con la vieja nueva, que con no sé qué.
0: ¡No!
1: Y no abonan.
0: ¿Sabes qué? Te voy a abonar 300 para que nada más te deba 500 ya, ¿ok? Porque ya con este sermón, ya hasta me dio pena. Pero es que, Glenda, ¿cómo iba yo a dejar de pasar la oportunidad de ir a ver un partido del mundial aquí en Seattle?
1: Y con las playeras sí, nuevas, carísimas. Yeah. Pero bueno, mejor hacemos otro tema en lugar de estar siguiendo quemando a mi amigo, que ya está bien moreno. Más moreno no lo podemos poner. Yo los invito a que nos acompañen en esta hora, porque en esta hora viene Gastón Mascareñas con su parodia. Además, hoy sí va a venir Julie a dar los mitotes, gracias a Dios, porque ¿sí? El otro día que no vino, ay no, la verdad, chiquilín.
0: Eso fue el día de ayer,
1: sí,
0: Glenda. Oye, es que la verdad sí tiene su chiste el dar esa información, porque ahora sí, ya le voy a hacer caso a Julie, que no son mitotes, es información de espectáculo.
1: Pero ya hay que cambiarle, en lugar de los mitotes del chiquilín, ya Julie se merece los mitotes de Julie. No, oye, no, hay que ponerle la información de Julie.
0: De espectáculos, información de espectáculos.
1: Para señorita Julie.
0: Vamos a crear así como tipo ventaneando, ¿no? Ah, algo así, un segmento así que tenga su nombre. A ver si me parece, si bien. Muy buena idea, ingeniero. Anótalo ahí en la lista para que se lo propongamos acá al que paso. Y eso sería una muy buena idea. Pero ¿saben qué, familia? ¿Ustedes qué harían si su niño les hiciera un berrinche en plena calle? ¿Tú qué harías, mi estimada Glenda? Tú que eres de la generación ahorita de cristal, de esas generaciones recientes. ¿Tú qué harías?
1: Chiquilín, pues primero le dices al niño, a ver, papá, ¿qué te pasó? Cálmate, mi amor. A ver, ¿qué quieres, mi amor? Respira.
0: Bueno.
1: A ver, chiquito.
0: En mis tiempos nos hubiesen dado un fregazo, manazo, y es más, hasta con la pura mirada, Glenda, nos decían, o te calmas, o cuando lleguemos a la casa vas a ver lo que te va a pasar y te va a suceder por andar haciendo tus berrinchitos aquí en la calle. Y es que te comento esto, Glenda, y a ustedes también, amigos que están en sintonía del cotorreo de la mañana, porque imagínate que un niño de 3 años hizo un berrinche en pleno vuelo y no pudo despegar el vuelo por el berrinche que hizo este niño. Imagínate qué consecuencia. Este vuelo que iba con destino a Suecia sufrió un retraso aproximadamente de 1 hora después de que un niño de 3 años, como les había comentado, se negara a permanecer sentado durante la preparación para el despegue. Según el testimonio de un pasajero publicado en un foro en redes sociales, la tripulación le dio tiempo a la familia para que pudiera controlar al niño, que se sentara y que siguiera las indicaciones para que el avión pudiera despegar y pudieran proceder con el viaje. Pues no, este niño no hizo caso, entonces el piloto se tuvo que regresar de la pista para despegar. Y se regresó para poder bajar a la familia y el niño. Y eso hizo un retraso de más de 2 horas de este vuelo.
1: Bendito Dios, Pedrito Sola no estaba en ese vuelo.
0: Imagínate.
1: Si no,
0: ¿qué les hubiese dicho, verdad? No, me lo crucifican. Es más, no hablemos ahorita de mi tío Pedrito, porque no, ya hasta le quieren sacar de la televisión.
1: Ya supiste ese mitote, sí, no, pobre, si es que ahorita ya está, da miedo hablar.
0: Sí, fíjate que el caso amplió, bueno, este caso desató un amplio debate en redes sociales sobre el comportamiento que tienen los niños y cuáles son las responsabilidades de los padres sobre ese comportamiento de los niños, porque ahorita, en esta época, en esta nueva era, creo yo que los niños le dicen qué es lo que tienen que hacer los papás.
1: Los niños mandan. Los niños se traen, ahora sí que, ¿cómo le, a las mamás se las pasan así?
0: Sí, se las mangonean.
1: A eso, se las mangonean.
0: Exactamente, les dicen básicamente, no quiero comer esto, ¡ay, no quiero comer pizza, ¡ay, quiero comer chicken
1: nuggets! ¿Qué quiere, mi amor? ¿Qué quiere? Sí, sí, ¿un chicken nuggets, una hamburguesita? ¿Qué quiere? ¿Qué quiere? Yo se lo compro.
0: Oye, en mis tiempos yo me acuerdo que le decía a mi mamá, es que eso no me gusta. Y llega mi papá, pues se lo come, porque aquí en el restaurante, y si no...
1: Y no te paras de esa mesa hasta que te lo tragues.
0: Ah, exacto. Y si no quieres comer, pues no vas a comer nada, que aquí no es restaurante para estar con tu vecina. Y pa.
1: No, yo la verdad también así me trataban, pero bueno, ya por eso tuve que ir a terapia, sané mi niña interior, y ya voy superando.
0: Ya vas superando todo eso. Sí. Ay, doña Teresita, no. Cuando venga usted de nuevo aquí a la Unión Americana, porque sabemos que nos escucha allá en Guadalajara, es presidenta del club de fans del
1: internacional.
0: Chiquilín. Sí, para que vean.
1: Club de fans internacional del Chiquilín.
0: Este show que pensaban que es de poco caché, es de poco presupuesto, pero para que vean nomás hasta dónde nos escuchan. Y el día de hoy quiero plantear esta pregunta, ya que pues ahora sí que conversamos acerca de estos de sucedido. Ustedes, ¿qué hacen cuando su hijo hace un berrinche en pleno supermercado?
1: En público.
0: O en público, ¿verdad?
1: En público. ¿Qué hace usted? ¿Se controla? ¿Le saca el fuá? Se le hinca y le dice, a ver, papá, tranquilízate, respira hasta 10. O lo ve con la mirada o le da su chanclazo. ¡Súbete el carro!
0: Sí, a ver, cuéntamelo, platícamelo. 503-915-8845 es el número del WhatsAppazo para que tú te reportes. 503-915-8845. Queremos saber tu opinión. Vamos a una pequeña pausa y regresamos aquí a este peor show mañanero.
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1: Así es, familia. Aquí en la Z, puro cotorreo. Y tú que me escuchas en el norte de California, Oregon y el estado de Washington, si apenas nos estás sintonizando, hace rato, en el segmento pasado, abrimos debate. Y todo porque les di una nota donde un niño de 3 años hizo berrinche. Y gracias a ese berrinche, causó que su vuelo, donde iba junto con su familia, se retrasara más de 2 horas, se regresaran y los tuvieron que bajar del avión. La pregunta que lanzamos aquí al público, ¿cuál fue, mi estimada Glenda?
2: ¿Tú qué harías si tu niño se empieza a hacer un berrinche en público? ¿Usted qué haría?
1: Y es que, a ver, sinceramente, ya acá ya es sin tapujos. ¿Qué hacer cuando tu hijo empieza a gritar, a llorar, a ahora sí que a tirarse al piso, a patalear? Porque no le compraste algo. Porque no le compraste la golosina, o no le compraste ese juguete que él quería, o ese videojuego que ahorita los chiquillos están mucho de moda jugando a los famosos videojuegos. ¿Qué harías? ¿Lo sacarías del lugar? ¿Lo regañarías? ¿Lo reprenderías? Platícamelo, cuéntamelo a través del 503-915-8845. A ver, Glenda, aquí vamos a escuchar tu opinión. ¿Tú qué harías?
2: Yo a mi hijo le digo, cuando empezaba a hacer un berrinche, porque a veces todavía el chiquito lo hace, entonces le digo, a ver, pues llora más fuerte, no te escucho, no te está escuchando el vecino, ándale, llórale, con ganas.
1: Y ya que se cansa, deja de llorar.
2: Se cansa. Sí, pues, sí, sí. Y ve que no vas a obtener nada.
1: Exactamente.
2: Pero eso es con mi segundo hijo. Con mi primer hijo, cuando hacía berrinche. Ay, mi amor, ¿qué compré? ¿Qué juguete querías? ¿Cuál? Este. Ay, toma mi pimpi hermoso, aquí está, toma, mi amor.
1: Pero va uno aprendiendo.
2: Va aprendiendo.
1: Va tomando una experiencia, pero también, Glenda, porque nosotros somos de la generación de chavorrucos. Uh-huh. O sea, pero las nuevas generaciones, yo me he percatado cómo le hacen más caso a los niños. Es más, en mis tiempos, yo tenía un pavor cuando la maestra mandaba llamar a mis padres, ya sea mi papá o mi mamá, porque dije, ¡ingueso, no me la voy a acabar! Ahorita que regresa a la casa, vas a ver. Ahora resulta y resalta que cuando los maestros mandan a llamar a los padres del alumno, ¿a qué se le regaña de la maestra?
2: No, cállate, me sé una que me acaba de contar una señora este fin de semana.
1: A ver, ¿qué pasa?
2: Que dijo, ay, no, mi hijo, cuando dice, me entregaron las calificaciones y le dije, fulanito, ¿por qué tus calificaciones están tan bajas? Tú me habías dicho que estaban más altas. Ay, es que se equivocaron, mamá, te dieron las equivocadas.
1: ¡Ándale! Eso sí ya no.
2: Así que le dijo, se equivocaron. ¿Tú qué haces caso?
1: Esa clase de cinismo no la había yo escuchado.
2: ¿Tú qué haces caso?
1: Ay, Dios mío, no, de veras. Si es que estas nuevas generaciones son generaciones que los debe uno detener como con algodones, con pincitas. No les puedes decir alguna mala palabra porque ya los estás ofendiendo.
2: No, y luego la típica. Le voy a hablar a la policía, mamá. Porque me estás abusando. Yes. Me estás gritando, me estás haciendo sentir mal. Ahorita le hablo a la policía.
1: Ahorita vas a ver. Y es que, ¿saben qué, familia poderosa de la Z? Sucede en cualquier ámbito y círculo social. No vayan a pensar que solamente los que estamos ahora sí en la clase media obrera nos sucede eso. También le sucede a hasta las mejores familias.
2: Eso no tiene clase.
1: Así es.
2: Clase, ¿cómo se llama?
1: Social.
2: Clase social.
1: Sí. Nuestra buena amiga Cristina, que se está reportando desde Portland, dice, Chiquilín, cuando mi hijo me hace un berrinche en la calle o en público, nada más le digo, cuando lleguemos a la casa, platicamos. Ellos ya saben automáticamente lo que va a suceder. Yo lo reprendo, les quito las cosas como el celular o lo que más ellos usen durante 48 horas para que aprendan la lección. Ah, muy buena método, ¿verdad?
2: Método, sí, como nuestra amiga Rosafina de Salem, Oregon, dice, Chiquilín, cuando mis hijos empiezan a hacer berrinche, yo les digo, le voy a marcar a tu papá en este momento.
1: Y Eso no. Y es que sabes que siempre nosotros como hijos le tenemos más miedo al papá que a la mamá, ¿verdad? La mamá es más buena onda. Sí, el papá es como más estricto, ¿verdad?
2: Así es.
1: Y más si son papás así de allá del rancho. ¿Verdad?
2: O ¿sabes qué?
1: De la licuadora o de la plancha, ¿no?
2: Ay, a mí un día me rompieron la antena en la mano. ¿Te acuerdas de las antenas de conejito?
1: Sí.
2: ¿Cómo? Mi papá me rompió la antena en la mano.
1: ¿Qué hiciste? Es que te rompió la antena en la mano, digo yo.
2: Yo me quería dormir con mis papás y cerraron la puerta. Yo quería dormirme con mis papás. Después me enteré cuando ya crecí que el por qué no querían que yo me durmiera con ellos. Sí, pero pues como mi papá salió bien enojado, así como pues que lo interrumpí en algo.
1: Los interrumpiste a la mitad de. ¡Pácatelas! Estaba yo en plena acción y mira tú, sales con tus cosas.
2: Así es.
1: Y después de la siguiente noche, doña Teresita. Pues salió ahora sí que en cinta tienes a la hermana menor que ahorita con la cual te peleas.
2: Algo por el estilo, pero esa noche me dolió y me quedé llorando ahí en el piso tirada haciendo berrinche.
1: Sí, exactamente. Y es que familia, pues es muy común en los niños hacer sus berrinches, porque sí es común.
2: Ay, sí, mis amigas todavía cuarentonas hacen berrinches.
1: Hacen sus berrinches, ¿verdad? Pero usted debe de tratar de enseñarle a ese niño. Ahora sí que, ¿cuándo es bueno hacer un tipo de berrinche y por qué lo deben de hacer?
2: ¿Y a quién hacérselo? Exacto. ¿En qué momento?
1: ¿En qué momentos? Así que, no es que estemos diciéndole aquí que sea usted fuerte o dura con su hijo, pero sí, tome las acciones debidas, porque sí, vemos cada niño en las tiendas que sí me da pena.
2: Hay que tener un balance, ¿cómo se dice? Ni tan tan, ni muy muy.
1: Sí, ni tanto que no alumbre al santo, ni tanto que lo queme, eso es algo así, ¿no?
2: Así
1: por el estilo.
2: Algo así era.
1: Así que, amigos, vámonos a un pequeño corte musical y regresamos aquí en este peor show mañanero, ya con Gastón Mascareñas y su famosa parodia que nos trae una espectacular. Gracias, Glenda. Por compartir. Ahorita regresamos, por cierto.
2: Dime.
1: Se te agradece. ¿El café de qué? ¿De qué tipo de café es? Porque no es moca ni es latte.
2: Ahorita te la apunto porque está difícil de pronunciar.
1: Ok, vamos a seguir. Lo que me gustó más es el que dice Chiquilín.
2: Ya, es que siempre se equivocan en el nombre, pero bueno.
1: Vamos a ir regresamos.

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1: Familia, y a esta hora de las 8 de la mañana le doy la bienvenida a mi amigo Gastón Mascareñas, que viene con su famosa parodia, que yo sé que a muchos les encanta, su forma tan peculiar que tiene del modo de ver la vida y las noticias, y lo digo en sentido figurado, porque no sé si ustedes lo sepan, pero mi amigo Gastón Mascareñas es vidente, o bueno, o no ve, es ciego de nacimiento, y la verdad es que yo me he quedado sorprendido con cada parodia que nos manda. Tú que nos escuchas en el norte de California, en el estado de Washington, pon muchísima atención, porque el día de hoy vamos a estar hablando de esta parodia. La Copa Mundial casi se nos acaba, pero sigue generando mucha información. Gastón Mascareñas nos presenta su canción en dominio musical, o dominio informativo, dominio mundialista, o el famoso domino mundialista, la siguiente parodia. Así que sin más preámbulos, Gastón, los micrófonos son todos tuyos. Escuchemos lo que dice Gastón.
2: Ahí le voy con otro dominó mundialista.
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4: Dominó.
3: Noticia que ha generado lumbre.
4: Dominó.
3: No más falta que se hiciera.

qué cosas. La verdad es que yo no entiendo a nuestra gente. Les dije el día de ayer que no empezaran con sus cosas de ponerle el nombre de Halen a sus hijos. Y ahora ya resulta que hasta una niña Morita Halen, Quiñones. No olvídense. No, Dios mío, ¿en qué mundo estamos cayendo? Eso sí. Familia, yo quiero que tú te la pases espectacular en este martes y gracias a Gastón Mascareñas por su parodia que nos trajo el día de hoy. Vámonos con más música y regresamos aquí en el Cotorreo de la Mañana. ¡Feliz martes!

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1: Así es, familia. Llegamos a este segmento noticioso de farándula. Ya no lo voy a decir este segmento chismoso o mitotero, porque ya me percaté que sí tiene su chiste, Yuli, para dar ahora sí que este segmento. El día
2: claro,
1: de ayer.
2: Chiquilín, ¿qué pensabas? Que, como decía mi abuelita, ¿qué pensabas? ¿Que era nomás de enchila mi otra o qué?
1: Así es, amigos del norte de California, Oregon y el estado de Washington. Era lo que yo pensaba. De que es bien fácil lo que hace la Yuli. Nada más es ver que lo que están haciendo los artistas. Y ahora sí que decir a la gente, ¿no? Pero
2: no, Chiquilín, hay que informarse bien, hay que tomarse su tiempo e investigar el nombre, dónde fue, qué dijo, qué preguntas, qué contestaron. Bueno, hay que investigar todo.
1: La verdad es que ahora sí me quita el sombrero para ti, para el patas de bolillos duros, el Ulises Mondragón, porque la neta es que sí, tiene su chiste, ¿eh? Tiene su chiste. Ahora sí que no traemos exclusivas, repetimos lo que los demás dijeron, pero es información verídica. Y bueno, ya después de que te agradezco, Yuli, que tú nos estés acompañando y por supuesto nos des tu mitote el día de hoy. Bueno, que diga información, por favor, información de los artistas favoritos de nuestra gente. Dinos y coméntanos qué es lo que nos traes el día de hoy, ¿eh?
2: Bueno, Chiquilín, simplemente, primeramente le digo a toda la gente que nos está escuchando, si usted tiene alguna amiga, alguna prima, a alguien que usted conoce que esté pasando por estrés, dígale que ya empezó el mitote del Chiquilín porque le va a servir de terapia.
1: Oh, sí. Sí. Y sabes que el día de ayer se comunicaron por ahí varias personas a través del WhatsApp y me reclamaron: Chiquilín, la verdad sí me gusta cómo haces el show, pero los mitotes no me gustaron. Yuli, los hace mejor que tú.
2: Ay, Chiquilín, es que tiene su chiste, oye, pero a lo que te truje, chencha.
1: A ver.
2: Pues vamos a hablar de Jaime González. ¿Te suena el nombre?
1: No, la verdad no. Conozco a Jaime Camil, pero Jaime González, como que no será. Ah, es el que trabaja con nosotros aquí en el área de Seattle, ¿no?
2: Jaime, no,
1: sí, es Jaime González.
2: Tampoco es Jaime, Chiquilín. Es el padre de Cristian Nodal.
1: Ah, sí, cierto, señor Jaime, ya, ¿qué pasó?
2: Oye, pues fíjate que nos lo encontramos en el aeropuerto y allí le hicimos preguntas de su relación con Ángel Aguilar, de cómo se lleva con su nieta, que si le da dinero, pero sobre todo sobre el proceso legal que tiene con su hijo, Cristian Nodal.
1: ¿Y escucharon? Nos los encontramos en el aeropuerto. O sea, tus corresponsales andan trabajo tanto.
2: Claro, Chiquilín, hasta allá vamos a perseguir la noticia.
1: Me di cuenta que si eres hija de Ulises Mondragón, dice también nuestros corresponsales, no los encontramos. Los dimos a la tarea de buscarlo. Pero bueno, vamos a ver qué es lo que dice. Así que sin más preámbulos, producción.
2: Suélteme el audio.
3: Bien, estamos bien, todo gracias a Dios. No hay problema de nada. Tenemos un contrato, pero pues mis abogados, no, yo no puedo hablar, mis abogados se encargan de eso y nada, estamos tranquilos. Pues de dinero yo siempre he pagado desde que lo hice, ¿no? Desde cero y temas de dinero no tenemos. Comunicación sí. Hablé con él hace 2 días. No, me quedo con nada que no es mío.
2: ¿Cómo es tu relación con Ángela?
3: Bien, todo bien. De hecho, el nombre siempre los he tenido yo porque yo soy el inversionista y soy el creador de la carrera. Y Cristian siempre lo ha sabido eso.
2: ¿Y el derecho a las canciones también?
3: El derecho a las canciones, yo no soy autor.
2: No.
3: Si las compusiera yo, pues sí. Pero como no he compuesto ninguna canción, pues no tengo ninguna. De hecho, de su nombre y su imagen, estamos en eso, estamos en pláticas.
2: ¿Su nieta ha podido ver a su nieta?
3: Sí, desgraciadamente no la he visto, me muero por verla.
1: Híjoles, o sea, sí hay pelea, ¿verdad? Pero lo bueno es que pues ya están dando a la tarea de conversar y platicar acerca de esto, que para el bien, ¿verdad? Familiar, pues creo que deben de llegar a un acuerdo.
2: Pues claro está, Chiquilín, se escucha y se mira en el video que pues sí tienen problemas Cristian Nodal y su papá y sí están distanciados. Pero digo yo, si yo no sé, si fuera mi hijo, oye, si ya sé que cumplió la mayoría de edad, ¿por qué no ponerle ya todo a su nombre, regresarle lo que es de él ya?
1: Dicen en mi rancho que cuando hay dinero de por medio, ahí se ve, y hasta las amistades y familiares uno pierde, y ahí se ve realmente quién está de tu lado. Gracias a Dios, yo nunca he tenido dinero, yo no he sufrido este problema, porque... Bueno, Bueno, sí, cierto, sufrí algo de eso cuando le presté a mi compita,
2: ¿a quién?
1: Que ahorita estoy en el turno vespertino, que ya ni el habla me quiere dar, mendigo. Pues que ya está en los Hollywoods.
2: Pero bueno, nada que ver, chiquilín, porque esto de Cristian Nodal, pues son millones. Es bastante.
1: No, vamos a unos $400. Sí, tienes razón. Ni para qué pelearse, ni para qué exponer.
2: No, chiquilín, no vale la pena. Pero, oye, cambiando totalmente de tema, vamos a hablar de lo que pasó allá en el Bélgico Fest.
1: Oh,
2: chiquilín, donde hubo, se presentaron varios famosos, entre ellos este chavo que digo yo, ya no sé cuando escucho hablar de él, si ponerme a rezar un rosario, mandar a hacer una misa, o hablarle a alguien que lo aconseje.
1: O hacerle un exorcismo a este muchacho, o darle una limpia con huevos de avestruz.
2: Oye, sí.
1: Se mete en cada cosa, que para qué te cuento.
2: Estamos hablando de Emiliano Aguilar, chiquilín, que se agarró allí a trancamadrazos, hazme el favor.
1: Sí, en plenico, en pleno, perdón, este evento bélico show.
2: Ahora sí que trapeó, barrió el piso con el apellido Aguilar.
1: Aclarando que él no iba a presentarse, él iba como espectador.
2: Claro, espectador. Estaba en una zona muy exclusiva. Figura pública.
1: Y se agarró a trancamadrazos, Juli. No, ya subió video donde está claro. No, a mí no me hizo nada, vean, yo soy limpiecito, pero ¿cómo le fue a aquel? No,
2: ¿tú crees?
1: No. Hay que hacer una cadena de oración por nuestro amigo, la verdad, Emiliano Aguilar, para que pues alguien le diga, ¿verdad? Luego, ¿cómo comportarte? Y le diga, ¿sabes qué? Vas a ir aquí de espectador, no te metas.
2: Bájale dos rayitas, sí. No. Ay, y dicen, Dios, que lo que más le enojó a Emiliano Aguilar fue de que le quitaron la gorra y le vieron que pues está.
1: Se está quedando pelón igual que el
2: igual
1: Pepe
2: que
1: Aguilar.
2: Su papá, sí. Sí, él sí es Aguilar, para que mires.
1: Ay, qué cosas, muy buenos tus mitotes, Julie, te agradecemos mucho a la información que nos traes aquí a este peor show mañanero. Vamos a una pequeña pausa y regresamos aquí con el cotorreo de la mañana.
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0: Y nosotros seguimos con toda la energía y después de habernos tomado este rico cafecito, Julie, con este rico desayuno, apenas me lo terminé desde las 8 de la mañana que Glinda nos trajo este cafecito con el desayuno.
1: Es que hay que saboreárselo, chiquilín.
0: Ah, qué rico,
1: está
0: la
1: muy
0: verdad,
1: rico,
0: qué rico.
1: La verdad.
0: Y luego es de esos caros, de esos cafés carísimos de París, ¿no? Que yo la verdad, desde que descubrí que era un café igual que de los del 7-Eleven, dejé de comprar, de esos cafés carísimos de París.
1: Bueno, chiquilín, pero el vasito es el que vale.
0: ¿De qué cuenta? No, el nombre, cuando te ponen el nombre, tu nombre es el que vale, Juli, es el que vale pagar tanto por estos cafés. Se le agradece a Glenda que, pues ella es ahorita la que
1: tiene más dinero,
0: de todos aquí, la que está facturando, es la empresaria, y gracias, Glenda, se le agradece mucho. Ya entramos a la hora de las 9 de la mañana, familia Chavalones, bandita cuica que nos sintoniza en el norte de California, en Oregon y en el estado de Washington, gracias por acompañarnos. Tú que nos escuchas en Salem, en Molalla, en Beaverton, en Goodburg, amigos de Clackamas, amigos de Weehan, amigos de Hillsboro, Portland, amigos de Tualatin y todos los pueblitos circunvecinos donde la señal de la Z allá en el estado de Oregon sigue remangando. Terry, gracias por acompañarnos en esta espectacular mañana de martes, ya 14 de julio. Saludotes para todos y cada uno de ustedes.
1: Así es, chiquilín, voy a mandar un saludo muy en especial para todas las amas de casa, sobre todo aquellas que les tocó quedarse a las vacaciones con sus niños tan hermosos ahorita en pleno verano, y los chiquitines andan a todo lo que da, sobre todo aquí en el estado de Washington, porque las temperaturas apenas están subiendo, está
0: sí,
1: calientito,
0: es espectacular.
1: Hay que sacarlos al parque, a los parques acuáticos, hay muchos aquí en las áreas también.
0: Así es, espectacular el clima que estamos viviendo en esta semana, o que vamos a vivir. El día de ayer estuvo muy bonito, el día de hoy, pues estamos igual aquí en lo que viene siendo el área de Seattle. Tú, amigo que nos escuchas en el norte de California, ¿cómo está el clima ya por tu rumbo? Que ya se siente el calorcito para que tú pongas unas kawasakis a enfriar, que se pongan como pata de albañil. Allá en Eastern Washington, Julie, no se diga, Julie, el calor.
1: Se me hace que ya está más calientito, chiquilín. Fíjate que aquí vamos a tener el miércoles una temperatura que estará llegando a los 80 grados.
0: Mañana,
1: así que
0: 80
1: va a estar
0: grados.
1: Muy, muy
0: Johnny Boy ya nos invitó, Julia, a ir a Guanache, allá al pueblito de las manzanas, ahora sí que la capital mundial de las manzanas, y voy a tomarle ahora sí que la palabra, así que prepárate,
1: Julia. Este año sí vamos a ir, sobre todo yo quiero ir porque quiero cortar la manzana del árbol y de ahí directamente a mi boquita.
0: Ay, Julie, no, yo voy a ir a Guanache, ya tengo preparados mis lentes oscuros aquí, Julie, para poder echarme mi taco de ojo, porque oye, a las muchachas ellas siempre andan con bikini en esos laguitos y todo el rollo. ¡Ay, chiquetejos!
1: ¿Y para qué te pones anteojos?
0: Para que no vean que las estoy viendo, Julie, porque si no, imagínate, no me darían un cachetadón, porque habemos hombres libididosos que nada más nos las comemos con la mirada, y más si están así como la Ninel Conde. ¡Ay, chiquetejos!
1: Seguro, si no te pones anteojos, van a estar las chavas diciendo, ¡ay, ese viejo panzón me está mirando!
0: ¡No, crees que! ¡No, Julie! Bueno, o quién sabe, mientras ¿cómo? Digan eso y no digan, ¡ay, mira ese viejo panzón, está ciego! ¡Mira los dedos! Pero mejor cuéntame y platícame, Julie, qué es lo que vamos a tener en esta hora de las 9 de la mañana.
1: Oye, rápido les cuento que en esta hora llega la güerita de los deportes. Ella nos va a decir todo lo que está aconteciendo, sobre todo con lo del mundial, chiquilín.
0: Ya
1: casi
0: estamos termina, en la recta final.
1: ¿Cómo andamos
0: sí,
1: ahí?
0: Sí, el día de hoy se juega el primer partido de los semifinales. El día de mañana vamos a saber quiénes los dos finalistas. Ya el día de ayer nos dimos a la tarea para preguntarles que quién creen que va a llegar a la final, y ya todos dicen, pues creo que Inglaterra sería muy buen finalista, pero debido y por lo que estamos viendo que la FIFA quiere que Argentina llegue a la final, creo que todos optaron porque Argentina a Francia, que es lo que la FIFA quiere. Ya no importa lo que nosotros queramos.
1: No, ya no importa, chiquilín, pero bueno, que gane el mejor, pero eso no es todo, corazones de melón, porque también en esta hora tenemos el segmento del cassette y no puede faltar el ¡Qué poca!
0: Así que, chavalones, manténganlo donde lo tienen, porque también venimos con la regaladera de boletos en esta hora. Te regalo un par de boletos para un jaripellón. ¿Tú me dices para dónde, ingeniero? Sí, es para el de Oregón, sí, porque vienen los dos de Tamaulipas, el de Centralia, o el de aquí, el del Tulalip, donde vienen los alameños y la banda móvil. Así que me dices tú, ¿quieres ganar tu par de boletos? Lo único que tienes que hacer es mantenerte en sintonía de la Z. Vamos a una pequeña pausa y regresamos aquí en este peor show mañanero video por haber.
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1: así
0: tocamos
1: dice la güerita.
0: Puros trancabadrazos.

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1: En este peor show mañanero, habido y por haber, familia, llegamos a este segmento donde tú te comunicas a través del WhatsAppazo 503-915-8845. Nos envías tu ¡Qué Poca! Aquí estamos ahora sí que para escucharte. Tu pecho no debe de ser una bodega para guardar todo ese rencor y toda esa ira que traes. Díselo a esa persona en este segmento. Yo sé que muchos no se atreven a decírselos en su propia cara, pero este segmento está hecho para ti. 503-915-8845, mensaje de texto o mensaje de audio, y nosotros con mucho gusto aquí en este Qué Poca exponemos a esa persona. Que yo te estoy viendo, Glenda, que estás leyendo el mensaje que llegó, te ríes, pero te veo así como con una risa media.
2: No, es que me estoy riendo todo lo que dices y de este de Qué Poca, porque dices, usted, si no se los quiere echar o algo así dijiste, y yo dije, ¿cómo eches?
1: ¿Qué estás pensando tú? Si no quiere echarse la culpa a usted, o no quiere echarle culpa. Ahora sí que sí, no, ay, Glenda, golosa, bueno, ya te exhibiste, golosa.
2: A lo mejor, antes de que me siga exhibiendo, les voy a comentar que nuestra amiga Josefina de Reading, California, se comunicó y nos manda saludos, y aparte nos dice que el día de ayer escuchó el Qué Poca y que se identificó.
1: Ah, esa, ¿cómo dices que se llama?
2: Josefina.
1: Josefina es una de las personas que cumple años y nadie le manda felicitación.
2: No, ella se identificó con la contraparte.
1: Ah,
2: con okay. La que no mandó las felicitaciones.
1: Ok, a ver, escuchemos entonces qué es lo que dice nuestra amiga Josefina.
2: En resumen, dice Josefina que ella no mandó las felicitaciones de una amiga, como le pasó a la chica de ayer, porque no hizo fiesta, que cómo quieren que se acuerden los cumpleaños si no hacen fiesta, no hacen una carnita asada, una comida, pues para ir y festejar juntos, ¿verdad?
1: Oh, sí, eso es cierto. Lo que dice José. Y la que ayer entonces que se hizo la víctima, entonces lo que debería de hacer es preparar un cumpleaños, una festejación con carnita asada, con unas chelucas ahí, con un vino, con una botella de tequila, karaoke, es más, hasta baile.
2: Que invite... Hasta la banda.
1: Sí, ¿por qué no? También porque si es de familia pudiente, hasta que lleve la banda, ¿por qué no?
2: Pues no, ya... amiga, mejor hágase novio del de la banda y que le toque gratis.
1: O ya que da tiro de esos chirrines que le llaman, que son de los famosos tríos de esos de guitarra.
2: Ándale,
1: de
2: ándale.
1: Esos chirrines. Llévese este grupito de esos chirrines y festéjelo. Invite usted a sus amigos, amigas, y si no van y no le llevan regalo, entonces sí
2: nos
1: llama.
2: Marca y le decimos triple Qué Poca sería.
1: Exactamente.
2: Ese sí sería, déjenle de hablar a esa amiga.
1: Ah, ese sí sería. Yo creo que sí sería más o menos eso, ¿no?
2: Sí,
1: yo
2: no,
1: creo.
2: Pero pues hagan su fiesta, sí. No sean así.
1: Y también, ¿cómo quieren que les mande uno a felicitar si no nos dicen nada?

0: ¿Sabes qué es Siglenda?
1: ¿Qué pasó?
0: Pues es, ¿cómo quiere que uno se acuerde uno de los cumpleaños de... Oye, en todas nuestras amistades, si uno, sí.
1: Uno gorroncito, pecho amarillo y está sin fiesta.
0: Sí, no, espérate, tú, además de que, ¿cómo quiere que nos acuerdemos si nosotros sí estamos ocupados, sí trabajamos?
1: Aparte, nosotros sí sacamos el país adelante.
0: Como otros que nada más se la pasan ahí mandando felicitaciones al grupo de WhatsApp. A ver.
1: Violines.
0: Ándale.
1: Violines de los buenos días.
0: Ay, qué cosas, no les digo. Pausa y regresamos aquí en el Cotorreo de la Mañana.

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1: Familia poderosa de la Z, ¿cómo andamos? Muy buenos días, tengan todos y cada uno de ustedes en este ya martes espectacular. Óigame, soleadito por aquí, por el área de la ciudad de Seattle. Estamos transmitiendo en vivo y a todo color desde los estudios centrales de las oficinas de Bustos Medias aquí en Ken. Y por supuesto, quiero agradecer totalmente a toda la gente que está en sintonía, a mi amiga Maribel Rodríguez, que ya está lista y preparada para comentarme ahora sí que todos los mitotes deportivos. Vamos a ver qué es lo que nos trae el día de hoy, ya martes, ya 14 de julio. Adelante, Maribel, buenos días, ¿cómo estamos, Maribel?
2: Muy buenos días, feliz martes para ti, toda la familia poderosa de la Z. Como siempre, un gusto enorme poder saludarte, Chiquilín, a ti y a toda la audiencia. Pero cuéntame, ¿cómo estás? ¿Cómo amaneciste este martes?
1: Oye, la verdad, amanecí muy bien. La verdad es que estoy listo y preparado para ver este partidazo el día de hoy entre Francia y España. La neta, que ya se me cuecen las habas por ver cuál de los dos va a pasar a la gran final,
2: La voz me agrada, Chiquilín, y bueno, pues el día de hoy vamos a poder disfrutar del primer encuentro de semifinales entre las selecciones de Francia y España. Por ahí del mediodía comenzaremos a mordernos las uñas, y te traigo un dato interesante. Resulta que estas dos selecciones solamente se han enfrentado una sola vez en la historia de los mundiales. El único antecedente de una Copa del Mundo ocurrió en los octavos de final de Alemania 2006, en donde Francia derrotó a España en un resultado de 3-1, a pesar de que España abrió el marcador por la vía penal. Los franceses lograron remontar este marcador. Y bueno, Chiquilín, cuéntame, ¿tú qué piensas que va a ocurrir en este súper encuentro el día de hoy?
1: Pues la verdad es que se espera que va a ser un gran partido. Creo que España tiene todo para ganarle a Francia, y es un partido de pronóstico reservado, digo yo.
2: Mira, la verdad es que ambos equipos tienen bastantes posibilidades, pero por el bien de mi cartera, esperemos que gane la selección de España. Ya estaremos más tarde compartiendo en las redes sociales, y ya estaré llorando aquí o festejando el día de mañana.
1: Pues ojalá que ganes, así sirve que me prestas dinero para pagarle a la Glenda, que óyeme, ya el día de ayer me la cantó. No, ¿qué diga de ayer? Ayer en la tarde me cantó, y hoy por la mañana también me ha estado cobrando lo que le debo.
2: Ahora te traigo la noticia confirmada de lo que habíamos dicho el día de ayer, era un rumor, Chiquilín, sobre el Mundial 2030. Pues ahora ya no es un rumor y está oficialmente confirmado para jugarse en 6 países diferentes, distribuidos en 3 continentes: África, Europa y Sudamérica. Los 3 países principales anfitriones serían España, Portugal y Marruecos, donde se disputará la inmensa mayoría de los partidos y la gran final. Pero los partidos inaugurales de cada una de estas selecciones se jugará en Sudamérica, específicamente Argentina, Paraguay y Uruguay. Ahora sí vamos a ver.

0: Chiquilín, ¿qué va a pasar? ¿Cómo van a manejar la logística? Porque esto va a estar cañón. Ahora solamente falta saber si van a ser con las 60 selecciones como se esperaba o simple y sencillamente cambiaron a 6 países diferentes.
1: ¿Y tú qué crees, Maribel? Si ya hicieron posible que el Mundial esté ahora sí que en esos 3 continentes con distancias tan lejanas, claro que por supuesto que sí va a haber 60 selecciones. Hay que facturar, dice Infantino. Factura, corte de caca.
0: Y ahora nos movemos rápidamente a hablar de la Liga MX, Chiquilín, porque a tan solo días de arrancar el Apertura 2026, se dio a conocer que Diego Coca no será más el director técnico de los rojinegros del Atlas. El club hizo oficial la salida debido a que la directiva y el entrenador no llegaron a un acuerdo para la firma de su contrato. A pesar de haber anunciado su continuidad previamente, la ruptura se debió principalmente a las diferencias en la conformación del plantel y a visiones distintas sobre el proyecto deportivo. Así que bueno, vamos a arrancar con el pie izquierdo, porque ahora sí, rojinegros del Atlas tiene tan solo unos días para encontrar al nuevo director técnico.
1: Qué mala onda, ahora sí que son muy malas noticias para los zorros del Atlas, y espero que encuentren un director técnico rápido, porque si no, óigame, el torneo es corto y se va rápido, ¿eh?
0: Ahora nos movemos rápidamente a hablar del béisbol, Chiquilín, porque el día de hoy, alrededor de las 5 de la tarde, se jugará el partido de All-Stars en Filadelfia, en donde nuestro jardinero Randy Arozarena, el único jugador de los Marineros de Seattle seleccionado para este año, estará presente y fue elegido como jardinero reserva para el equipo de la Liga Americana en el clásico de la mitad de temporada.
1: Este es un muy buen partido, la verdad es que siempre se ha esperado a la mitad de temporada del béisbol ese gran encuentro, donde uno se divierte y ve a uno a grandes estrellas del béisbol, el llamado rey de los deportes, ¿eh?
0: Y como a nosotros no nos gusta el chisme, sino nos encanta, Chiquilín, aquí te traigo el mitote deportivo, y es que el gobierno de México, a través de la Secretaría Anticorrupción y Buen Gobierno, multó a la Federación Mexicana de Fútbol con un poquito más de 2.2 millones de dólares, unos 42.849.095 pesos, y es que la sanción se debe al manejo indebido de datos biométricos sensibles de los aficionados mediante el sistema Fan ID. Las autoridades determinaron que la Federación Mexicana de Fútbol cometió 2 infracciones graves a la legislación de protección de datos personales, una de ellas omisión de información y la segunda consentimiento insuficiente. Ay, ay, ya, Chiquilín, no puede ser, cada vez estamos peor. Yo regreso el día de mañana con más información deportiva. Mientras tanto, usted no le cambie, porque ya está en el mejor lugar, el cotorreo de la mañana con el Chiquilín y su clica. 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
1: ¿Y sabes qué es lo peor, Maribel? Que no tiene la culpa el ahora sí que el compadre, sino el que lo hace compadre. No, y es que mientras haya mercado que consumamos los productos que nos pone FIFA y pues van a seguir pasando este tipo de cosas. Nada más imagínate los boletos en este mundial carísimos y se llenaron los estadios. Pero bueno, eso sería harina de otro costal. El día de mañana por aquí te esperamos, mi estimada Maribel. Pausa y regresamos aquí al Cotorreo de la Mañana.
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1: Amigos, familia, muy buenos días tengan todos y cada uno de ustedes en este martes espectacular. Extraímos del baúl de los recuerdos una de las baladas más emblemáticas de esta agrupación legendaria del país uruguayo que conquistó América Latina con su estilo romántico. La canción fue publicada en el año de 1973 y dio nombre al álbum del mismo año, donde se convirtió en uno de los mayores éxitos de esta agrupación. La canción fue escrita por Eduardo Franco, líder y voz principal de este grupo, junto con Cacho Valdés. La letra narra la historia de un hombre que, después de un año de separación, decide llamar a la mujer que ama para suplicarle que regrese. El título refleja la intensidad del sentimiento. Él está dispuesto a pedirle perdón y una segunda oportunidad por un amor que nunca pudo olvidar. Gracias a la melodía sencilla, su interpretación cargada de emoción y una letra con la que muchas personas se identificaron, el tema se convirtió rápidamente en un clásico de la música romántica en español. Durante la década de los 70, ayudó a consolidar a esta agrupación como uno de los grupos más importantes de toda Latinoamérica, junto con sus éxitos Y Te Has Quedado Sola, Tú Me Diste Amor y Puerto Montt. Hasta el día de hoy, esta canción sigue siendo una de las canciones más solicitadas en la radio y es una de las interpretaciones más recordadas de esta agrupación que vamos a escuchar ahorita. Los dejo, familia, con Los Iracundos y uno de sus grandes éxitos titulado Te Lo Pido de Rodillas. A ver si te acuerdas.

0: Y nosotros, familia poderosa de la Z, ya nos vamos a pasar a despedir agradeciendo rotundamente a todos y cada uno de ustedes que nos acompañaron el día de hoy, martes ya 14 de julio.
1: Así es, familia del Cotorreo de la Mañana. Ya nos vamos a pasar a despedir. Muchísimas gracias por habernos sintonizado. Recuerde que nos escuchamos el día de mañana a partir de las 6 de la mañana y hasta las 10. Bueno, yo digo que sí me voy a levantar mañana.
0: Pues mañana te levantarás temprano, Julie.
2: Ojalá.
0: Esa es la gran incógnita.
2: Ojalá te levantes, Julie, porque es un placer escucharte, porque sí nos haces pasar un rato agradable, porque puro chiquilín. Ay, pues sí quiero mucho al chiquilín, pero pues también,
1: Julie. En exclusiva. La Glenda acaba de decir que el chiquilín ya le cae gordo.
2: No dije eso.
0: No les digo.
2: Pero cuando sí te levantas, se pasa también más rápido el día.
0: Pues sí, lógicamente. Pero ustedes tienen la culpa de que no vienen a trabajar. Yo soy el único responsable junto con el ingeniero Ojos Rojos, que estamos presentes aquí. Esa
2: pues
0: nieve
2: es que
0: truena.
2: Es el show de bajo presupuesto.
0: Bueno, lo que pasa es que somos los más pobres de la cuadrilla. Somos los perros amarillos de este show, el ingeniero y yo.
1: Imagínate que cada año se van a Las Vegas, ahí anda Patrón y todo, y a Chiquilín.
0: Ojalá, Julie,
2: llegue el presupuesto para que vengamos todos los días. Pero bueno, mientras pasa eso, chicos y familia de la Z, fue un placer haber estado hoy con ustedes. Espero lo hayan disfrutado tanto como yo. Les mando un beso y todo mi amor.
0: Y brinquen para que sientan más bonito. El día de mañana estaremos nuevamente de regreso aquí con ustedes. Recuerden que hay que ser bien agradecidos para ser bien bendecidos. Ahorita se van a quedar en muy buenas manos con mis diferentes compañeros en las diferentes ciudades donde la Z sigue arremangando terre. Más tarde, ¿quién llega, muchachas?
1: Buenas tardes con el patrón.
0: Ahí está, que ya me envió Julie un mensaje que dice que me trajo recuerdo de Las Vegas y no sé qué rollo.
2: Pero
0: ya
2: sí te mandó mensaje él o su asistente. No. Porque ya yo creo que a estas alturas ya tiene asistente.
1: Ya, patrón, ya ni los teléfonos contesta.
0: Fíjate que esa es una gran pregunta que le voy a hacer, que si fue él o su asistente, la Estefanía.
2: No, otra asistente privada. Que
1: mira, rapidito yo le dije a patrón, no necesitas un asistente, búscate a alguien para que te asesore, para vestirte y todo, con eso de que andas saliendo en la tele. Y me dijo, ¿qué, Julie? ¿Tan mal me miraba? Óyeme, yo no dije eso.
0: Pórtense serias, por eso luego nos quitan el habla.
2: Por eso no tenemos presupuesto.
0: Familia, nos escuchamos aquí el día de mañana y nos despedimos con la famosa chiquifrase que tú ya te la sabes. Tú pórtate bien, pero si te vas a portar mal, tú diviértete, tú gózalo, tú disfrútalo.
2: Usted extiéndalo, usted sea feliz.
0: Y si lo cachan, o la cachan, porque ahora ya las mujeres pueden.
1: Usted niéguelo absolutamente todo.
0: ¡Con permiso!
2: Porque dijo una amiga, de la puerta para afuera soy soltera, de la puerta para adentro soy casada. Así le dijo.
1: ¿Y qué tiene que ver el chorizo ahí?
2: Ay, yo no sé. Así
0: ¿por qué? De la puerta para allá es soltera.
2: Luego te explico, Julia, ahorita es lo que tenemos.
0: See you tomorrow.

Good morning, ¿qué tal? ¿Cómo estamos? Mi gente, arriba se ánimo, feliz martes. Lo difícil ya pasó, que fue ayer lunes, ya mañana es miércoles, ombligo de semana, y así, los días se pasan rapidísimo. Hoy hay varias celebraciones, entre ellas el Día Mundial del Chimpancé, el Día Internacional del Tiburón, el Día Internacional del Auxiliar de Enfermería, el Día Internacional de las Personas No Binarias y el Día Mundial de la Orca. Y no es la orca de ahorcarse, es la orca de las que andan en el mar. Hablamos de eso durante el día, más al ratito. Gracias a mis compañeros del Cotorreo de la Mañana, Chiquilín y su clica, por cederme el micrófono. Ahora yo te voy a acompañar hasta las 3 de la tarde. Ya sabes, corazón, que cada minuto 20 de la hora tenemos la complacencia

Mi gente, ¿qué tal? Saludos. Espero que estén teniendo un día excelente. Estamos en temporada de verano y es importante mantenerse hidratado, ¿sí? Toma suficiente agua, principalmente si trabajas al aire libre. También recuerda, pues, tener hidratados a los niños, las personas mayores, las mascotas. Hay que poner atención. Hay que amenorar las bebidas azucaradas y tomar más agua natural, ¿ok? Que tengas un excelente día. Gracias por estar conectado, sintonizando la Z. Soy Lucy Carballo, la chaparrita de Veracruz. Seguimos con más música. Yeah.

Herencia de Grandes, cantaron el tema Ya Borracho. Buenos días, sintonizas la Z. Feliz martes. ¿Cómo la vas pasando, corazón? ¿Ya más alivianado? ¿Sí? ¿Listo para trabajar hoy? Más que listo, ¿cierto? Así es como tenemos que andar todo el tiempo. Oye, ¿cuál es tu pronóstico para el partido de hoy? España contra Inglaterra. ¿Quién es tu favorito? ¿Quién piensas tú que va a ganar? En conclusión, ¿quién piensas tú que va a ganar la Copa? Mucha gente está diciendo que gane quien sea menos Argentina. No sé tú qué opinas de todo eso, pero bueno, puedes dejar tu comentario en el WhatsApp de la Z, es el 503-915-8845. Vamos con el saludo. Empezamos con Cirilo Lara, dice, ¿cómo estás, Lucy? Buenos días, que tengas un bonito martes. Ponme la canción Aquí No Se Termina con Banda Carnaval y Grupo Firme. Te escucho acá en el área de Burlington, Washington. Jesús Mendoza dice, ¿cómo estás?

corazón. Hey, Carlito Silva dice, ¿cómo estás, Lucy? Saludos, bella como siempre. Mándale un saludo a toda la racita de Guanajuato. Acá te ando escuchando en el área de Toppenish, Washington. Gracias, chamacones. Vamos a más música y complacemos aquí en La Zeta.

Tigres y Los Ángeles Azules, los escuchamos en tu estación favorita, La Z, la que te lleva a los grandes eventos. 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Al 503-915-8845 es el WhatsApp de La Z. Vamos con la nota de la hora. Estados Unidos lanza más ataques contra Irán tras el anuncio del presidente de que bloqueará los buques iraníes en el estrecho de Hormuz. El mandatario estadounidense está afirmando que ahora Estados Unidos es el guardián de la vía marítima y que cobrará un peaje del 20% sin dar más detalles. Teherán dice que las aguas siguen estando bajo su control y parece que esta gente pues siguen peleando con esto. No sé en qué va a terminar. Por lo pronto, chamacones, vamos a disfrutar de este martes bastante soleadito aquí en Washington y Oregon. Si vas manejando, ya sabes, hazlo con cuidado. La canción sonando se llama Chulada, de Memo Garza y Luis R. Conríquez. Está sonando en La Z.

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1: El caso Héctor Melesio Cuen amenaza con convertirse en el mayor terremoto político en México. Mientras muchos han querido enterrar el caso bajo el peso del tiempo y la burocracia, el general Gerardo Mérida Sánchez, exsecretario de Seguridad de Sinaloa, ha declarado ante autoridades judiciales estadounidenses la protección a facciones del cártel de Sinaloa, el control político a cualquier precio y el uso de instituciones de seguridad para dirimir cuentas internas. La flecha más venenosa vuela hasta lo más alto, hacia el corazón del sistema que presume de no mentir, no robar y no traicionar. Según las declaraciones de Gerardo Mérida Sánchez, en México desapareció la línea entre el poder político, narco y Estado. Los mexicanos creyentes de la ideología morenista están exigiendo pruebas, y con justa razón. Si es que llegaran a existir, están en manos de la justicia norteamericana, que parece más dispuesta a escarbar que el mismo gobierno mexicano. Es un síntoma terminal de un sexenio que dejó al país con instituciones capturadas, pactos oscuros y una deuda de seguridad con los mexicanos. Si Mérida Sánchez dice la verdad, estamos ante uno de los escándalos más graves de la historia reciente en México. Informantes dicen que las piezas que conectan a Sinaloa con Palacio ya están sobre la mesa. Y en política, las piezas rara vez caen solas.
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tema me derrito. ¿Qué es lo que te falta? Dime. ¿Te has puesto a pensar que ya estamos a un solo día de llegarle a la mitad del mes de julio? Dentro de poquito le llegamos a agosto, el tiempo va pasando bastante rápido. ¿Qué es lo que nos falta para poder lograr el objetivo, nuestras metas, las que teníamos al inicio de este año? ¿Te pasa a ti, me pasa a mí, le pasa casi a todas las personas que de pronto ha pasado el tiempo, no hemos empezado, o si empezamos algo lo dejamos así y no le hemos dado el seguimiento? Es importante que seamos disciplinados. Si no existe la disciplina en todo lo que nosotros queremos hacer, pues no vamos a ir a ningún lado. Aparte, el compromiso, tener un compromiso con nosotros, con nuestro tiempo, más que eso, para poder lograr lo que nosotros tenemos en mente. Si no, corazón, vamos a llegarle a diciembre y vamos a estar iguales. Más, ni siquiera la dieta hemos empezado, o si tú ya la empezaste. Bueno, de ser así ya me ganaste. Qué bueno, seguimos con más música, a echarle ganas a este martes y a echarle ganas a la vida. Todo lo fue, tema a cargo de Lenín Ramírez, lo escuchamos.

julio, Taco Tuesday. Hoy, martes de taquitos, que no se te olvide. Sintonizas la Z. Good morning. Maneja con cuidado si es que andas tras el volante. Bueno, el día de hoy hay varias celebraciones, entre ellas el Día Mundial de la Orca, y no es la orca de ahorcarse, corazón. Son las que andan en el mar, ¿ok? Cada 14 de julio se celebra esta fecha, una iniciativa global dedicada a concienciar sobre estas criaturas marinas y promover su conservación, nacida del compromiso de la comunidad científica y conservacionista. Esta jornada busca visibilizar la importancia ecológica de las orcas y los desafíos a los que ellas se enfrentan. Te acompaño hasta las 3 de la tarde, soy Lucy Carballo, la chaparrita de Veracruz, contigo en la Z 94.3 FM en Oregón, el 103.3 en las áreas de Mount Vernon y alrededores, el 104.9, 101.7 en todo el valle de Yakima, Washington. También estamos en la aplicación de La Rola, espero que la estés pasando súper bien. Recuerda que cada minuto 20 de la hora tenemos la complacencia. Comunícate al 503-915-8845, el WhatsApp de la Z. La canción sonando se llama Te Metiste con Ariel Camacho. Lo escuchamos en la Z.

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Escuchamos al grupo Duelo y el tema Para que ya no duela. Sintonizas la Z. Buenos días, good morning and happy Tuesday. Remember, today is Taco Tuesday. Para la hora del almuerzo, unos taquitos. Sounds really good, huh? ¿Cómo la vas pasando, corazón? ¿Todo bien contigo? Me imagino que sí, ¿verdad? Bueno, andamos acá por el minuto 20 de la hora. ¿Quiere decir que? Vamos con el saludito y empezamos con Roberto Valdillo. Dice, ¿cómo estás, Lucy? Que tengas un excelente martes, chaparrita. Acá te estoy escuchando en Yakima. Por favor, ponme la canción Venga Chepacá de Edgardo Núñez y el Javi. Juan Rodríguez dice, ¿cómo estás, Lucy? Eres muy bonita y me gustas mucho. Lucy, ¿aceptas ser mi novia? No, corazón, ahorita estoy ocupada trabajando, ahorita no puedes más, ni te conozco. ¿Cómo voy a aceptar? Dice Mario, dice, saludos, Lucy, bendiciones infinitas en este martes, que la pases muy bien. Te escucho acá en el área de Lakewood, Washington. Mándale un saludo a toda la racita que trabaja en construcción, principalmente a mi compa Miguel Reyes, que se escuchamos todo el tiempo. Gracias, corazón. Saludos para Noé López hasta Carolina del Norte, sintonizando la aplicación de La Rola, ¿eh? Pásenla bonito, chamacones, vamos a más música y complacemos aquí en La Z.

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Brenda Limón y el tema aquí es buenos días, feliz martes, estás en sintonía de la Z, seguimos con la nota de la hora y de este tema hablamos el día de ayer, el tiroteo de ICE en Maine, ¿qué se sabe hasta el momento de la persona fallecida y el caso? El senador Angus King dijo que el hombre fallecido no era el objetivo del operativo, la embajada de Colombia anunció que la víctima fue arrastrada de su auto, sería de origen colombiano y esto sucede apenas días después de un caso similar ocurrido en Houston. Agentes del Servicio de Inmigración y Control de Aduanas están involucrados en la muerte de esta persona el día de ayer en la comunidad costera de Bedford, Maine, según lo dijeron las autoridades estatales y como siempre, aparentemente siguen investigando este caso. Hay que tener mucho cuidado, mi gente, desafortunadamente esta persona falleció y él no era el objetivo de este operativo. Seguimos con más música, el tema se llama Entre Polvo y Balacera con Los Morros del Norte y Giovanni Chávez. Lo escuchamos aquí en la C.

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Zeta Carnaval y el tema de nuestro amor no queda nada. Buenos días, estás escuchando la Zeta. Si vas manejando en ese momento, ya sabes, hazlo con cuidado. Hoy es el tiempo que anda volando, ya casi vamos para el mediodía. Remember, corazón, today is Taco Tuesday, que no se te olvide, ¿ok? Para el almuerzo. Hoy también se celebra el Día Internacional del Tiburón. Cada 14 de julio se celebra esta fecha, conocido también el Día para Concienciar por los Tiburones, una fecha para desmontar los falsos mitos que existen sobre esos magníficos peces y para sensibilizar sobre la importancia de protegerlos. Ok, ¿cómo la vas pasando? ¿Todo bien contigo? Porque ya casi le andamos llegando a la hora de la rocola de la Z, ¿eh? Ya viene el momento donde escuchamos las viejitas y bonitas, las que nunca pasan de moda. Ay, ya traigo ganas y se me hace que tú también. De comer, corazón, ya se aproxima la hora del almuerzo. Seguimos con más música aquí en la Z.

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Escuchamos el clásico tema Me Estás Haciendo Falta del grupo Liberación. Fue grabado y lanzado oficialmente en el año 1993. Esta icónica canción forma parte de su exitoso álbum titulado Entre Besos y Heridas. Muy buenas tardes, ya estamos en esta hora que de pronto puede ser tu hora favorita, la hora de la rocola de la Z, y vamos a disfrutar de este momento juntos. Ve sacando tus monedas y échale a la rocola para que escuches tu canción favorita. Esas que nunca pasan de moda, pues estamos aquí para disfrutarlas. También estamos en este momento donde tomamos este tiempo para descansar y comer nuestro almuerzo. Te acompaño hasta las 3 de la tarde. Soy Lucy Carballo, la chaparrita de Veracruz, en la Z 94.3 FM, el 104.9, 101.7 FM y el 103.3 FM, cubriendo el estado de Washington y el estado de Oregón. La canción que está sonando se llama Tu Ex Amor con Grupo El Tiempo. Lo escuchamos en la rocola de la Z.

Hola, ¿qué tal? Sintonizas la Z104.9 y 101.7. Saludos para ti que andas tras el volante, recorriendo las calles de Yakima, de Sunnyside, Washington, de Prosser, Washington, en Sela, en Grandview. Maneja con mucha precaución, nada de ir en el teléfono, haciendo llamadas, mandando mensajes, porque te vaya a ver el policía y te dé un ticket. Así es que maneja con mucho cuidado. Recuerda que puedes estar conectados con nosotros a través del WhatsApp de la Z, 503-915-8845 para que mandes tu saludo. Seguimos con más música.

Paulina Rubio y el tema mío. Sintonizas la rocola de la Z. Buenas tardes y buen provecho si es que ya te encuentras almorzando. Seguimos con más música. La canción sonando se llama Triste Canción, también conocida como Triste Canción de Amor de El Tri. Fue grabada en 1985 y lanzada oficialmente en 1986 como parte de simplemente el primer álbum de estudio de la banda mexicana bajo el nombre de El Tri. Te escuchamos aquí en la rocola de la Z.

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Escuchamos a Manuela Torres y el tema Te Voy a Enseñar a Querer. Sintonizas la rocola de la Z. Feliz tardecita de martes 14 de julio. Si estás almorzando, disfruta mucho de tu comida. Si vas manejando, ya sabes, hazlo con cuidado. Seguimos con más música en la rocola de la Z.

de banda el mexicano. Sintonizas la rocola de la Z. Me imagino que la bailaste, ¿verdad? Porque es imposible quedarse quieto cuando escuchas una canción como esa. Bueno, fíjate que la canción La Bota de mi banda el mexicano fue grabada originalmente a principios de la década de los 90, siendo lanzada oficialmente en 1993 como parte de su disco más exitoso titulado El Baile del Caballito. ¿Y quién no recuerda esos tiempos? ¿Bailaste tú de caballito corazón o sigues bailando hasta el día de hoy? Todavía siguen sonando las canciones, claro que sí, y que las bailamos, por supuesto que las bailamos. Seguimos con más música en la rocola de la Z. Buen provecho si es que te encuentras almorzando. La canción que está sonando se llama Te Llevo Dentro de Mí, de Grupo Anhelo. Lo escuchamos aquí en la rocola de la Z.

Z, escuchamos a Mar y el tema Saco de Sal. Fíjate que hoy 14 de julio se celebra el Día Internacional del Auxiliar de Enfermería y esto es para destacar la labor y compromiso de estos profesionales esenciales de la salud durante la hospitalización y recuperación de los pacientes. ¿Cómo la vas pasando, corazón de melón? ¿Todo bien contigo con ese calorcito que hace aquí en Washington y Oregon? Pues a soportarlo, ¿cierto? Estamos en plena temporada de verano y esto es bastante normal. Toma suficiente agua, por favor. No te vaya a dar el patatús como alguien que yo conozco que le pasó el domingo así. Es que de pronto, mira, con el sol que hace, a veces está bastante fuerte. Si estás en la casa o estás trabajando y hay aire acondicionado y sales afuera, lo caliente enseguida, ¡pum! Te puede dar un golpe de calor. Ahora, para las personas que andan trabajando al aire libre, igual, oye, es que calorcito que está haciendo, tomen suficiente agua, es demasiado importante que se mantengan hidratados, ¿ok? Te acompaño desde las 3 de la tarde, soy Lucy Carballo, la chaparrita de Veracruz. 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Te acompaño en la Z94-3 FM, el 103.3 FM, 104.9 y 101.7 FM. También es

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Escuchamos a Banda La del Valle y el tema de Este Lado del Muro. Feliz tardecita de martes. Estás escuchando La Z. Y saludos para toda mi racita que anda chambeando, dando el 100% y ese poquito extra. Ayer estábamos hablando de que a veces los lunes no son los días más difíciles, sino que los martes. No sé, ¿tú qué opinas, corazón? Parece que en lunes llegamos y pues hay bastante trabajo, se va el día bastante rápido, con sueñito y todo. Y ya hoy martes como que la gente recae un poco y anda así un poco ya como cansadón, ¿verdad? Pero ya mañana es miércoles, ombligo de semana, le llegamos a la mitad y todo esto parece que es un déjà vu, una repetición, corazón. Ok, vamos con el saludo, andamos acá por el minuto 20 de la hora. Alfonso dice, ¿cómo estás, Lucy? Que tengas un excelente martes, por favor, chaparrita, ponme la canción Los Primos con Los Morros del Norte, acá te escucho en el área de Lakewood, Washington. Giovanni Hernández dice, ¿cómo estás, amor? Eres toda una reina. No, pues gracias, corazón, gracias. Es que no me conoces en persona. Dice, acá te estoy escuchando en el área de Hillsboro, Oregon. Saludos para toda la racita de Michoacán. Ya quedó el saludo, chamacones. Y vamos a más música, complacemos aquí. Oye, en la C.

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con el tema vuelve, sintonizas la Z, maneja con cuidado, feliz martes 14 de julio, vamos con la nota de la hora. Una jueza reprende al presidente de Estados Unidos y dice que su demanda contra el IRS se presentó con un propósito indebido. La magistrada acusó al presidente de haber manipulado el sistema judicial para imputar una agencia bajo su control, y es que la demanda hacia el presidente contra el Servicio de Impuestos Internos por la filtración de sus declaraciones fiscales fue presentada con un propósito indebido, así afirmó el lunes la jueza federal en una decisión contundente en la que remitió a uno de los abogados del presidente. No, pues, como es él, tal vez se la dejan pasar, entonces no va a haber así como que tanto problema que digamos, pero fueras tú o fuera yo, nada más con que debas que $100, ¿verdad? No, hombre, pues ahí andan atrás de ti, que pague, que pague. Ok, chamacones, vamos a más música. Qué chulada se llama el tema, con Memo Garza y Luis R. Conríquez. Los escuchamos aquí en La Z.

feliz martes. Buenas tardes, sintonizas la Z. Escuchamos a Marca MP y Becky G con el tema Ya Acabo. Oye, ¿has escuchado hablar del niño Godzilla? Bueno, ¿qué es el niño Godzilla que puede intensificar los huracanes que impactan a México y a Estados Unidos? Y es que las temperaturas del Océano Pacífico han aumentado y se encuentran en lo que científicos consideran como severo. Esto agrava los efectos del fenómeno del niño en los huracanes que llegan a la costa oeste del centro y Norteamérica. No, pues oye, nosotros aquí en Washington y Oregon, pues como que no llega tanto eso, pero en otros estados parece que sí. Entonces, habrá que estar al pendiente y parece que el niño Godzilla puede intensificar los huracanes en esta temporada. Seguimos con más música, pásala bonito, maneja con cuidado si es que andas tras el volante, corazón. Te me vas por la sombrita porque por el sol los bombones se derriten. ¡Ay, qué chulada!

Hola, hola, sintonizas la Z, buenas tardes. Escuchamos a los dos carnales y el tema Me Derrito, y así siento yo que se me derrite la panza. Ojalá fuera y cierto eso, de que saliera tantito al sol y se me derritiera la lonja que traigo aquí. Tú también, ¿verdad? Que todos deseamos eso. ¿Por qué será que toda la gente dice, ay, quisiera estar bien esbelto, bien delgado, bien así con un cuerpazo de modelo? Pero ¿sabes qué? Alguien me decía el día de ayer, de veras, de que yo le dije, ay, es que estoy pasadita de peso, pero no tengo ningún remordimiento porque lo he gozado bastante. Y es que cuando se trata de comer, pues hay que disfrutarlo, corazón, pero siempre hay que hacerlo con conciencia, como dicen por ahí, nada con exceso, todo con medida. Y si de pronto nos excedemos un poquito en la comida, pues hay que hacer ejercicio, tampoco hay que abusar, ¿verdad? Porque ya está uno en la edad de que cualquier cosa que te comas, hasta el aire que respiras, te engorda, imagínate. Te acompaño hasta las 3 de la tarde, soy Lucy Carballo, la chaparrita de Veracruz, contigo en la Z94.3 FM en el estado de Oregón, el 103.3 en las áreas de Mount Vernon, y por supuesto también estamos en la aplicación de La Rola. Seguimos con más música, estás en sintonía de la Z, la canción sonando se llama Cobijas Ajenas, con Alejandro Fernández

Buenas tardes, estás en sintonía de la Z. Feliz martes. Al minuto 20 vamos con la complacencia. Entonces, este es el momento perfecto para que te comuniques al 503-915-8845, el WhatsApp de la Z.

¿Qué tal? Saludos, mi gente. Gracias por mantener la sintonía. Aquí en La Z te acompaño de 10 de la mañana a 3 de la tarde. Soy Lucy Carballo, la chaparrita de Veracruz. Y en esta temporada de verano, pues vamos a pasarla bien. Vamos a disfrutar de estos días calurosos. Los días son un poquito más largos, como que de pronto podemos hacer muchas actividades, como salir de paseo, ir a la alberca, ir a la playa, tal vez ir de campamento. No sé, lo que tengas planeado hacer en esta temporada de verano, hazlo, corazón, porque el tiempo se va bastante rápido. Seguimos con más música en La Z.

legionela en Nueva York. Bueno, este es en Nueva York, pero ya sabes que aquí luego todo se puede propagar, ¿eh? Según el doctor, dice que los mayores de 50 años, fumadores y personas con enfermedades respiratorias crónicas son las personas que pueden desarrollar más complicaciones por la condición de sus pulmones. Las autoridades han ordenado desinfectar las torres de enfriamiento. Y como te digo, esto aparentemente está ocurriendo en Nueva York, pero ya sabes que luego pues alguien viene de allá para acá o va de aquí para allá y esto se propaga. Tengan cuidado, chamacones. Vamos con el saludito para toda mi gente que anda trabajando para el área de Sunnyside, Washington, de parte de Alberto Gutiérrez. Dice, ¿cómo estás, Lucy? Que tengas una bonita tarde de martes. ¿Vas a ir por un helado? Ay, sí, ¿cómo sabes que me encantan los helados? Es mi adicción, es mi punto débil, los helados, sí, es verdad. Dice, ponme la canción Ya Borracho con Herencia de Grandes. El saludo también para Chema Hernández. Dice, buenas tardes, Lucy, que tengas un bonito día. Acá te estoy escuchando en Yakima. Mándale un saludo a mi compa José Soberani. Dice, acá te estamos escuchando todo el tiempo. Gracias, chamacones. Para toda mi gente, para el área de Salem, Oregon, saludos de parte de Alexi Arias. Dice, ¿cómo estás, Lucy? Mándale un saludo a mi compa José Enrique. Te estamos escuchando en este momento, chaparrita. ¿Cuándo vienes al Torito? Siempre ando por esas áreas, ¿eh? Ya nos hemos visto antes. Gracias por la sintonía. Vamos a más música y complacemos aquí en La Z.

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original Banda Limón y el tema aquí es, si tú eres de las personas que un 14 de julio, pero del año no sé qué, naciste, estás de cumpleaños hoy, muchas felicidades, corazón, happy birthday to you. No sé cuántos años estás cumpliendo, pero sean los que sean, ojalá que la estés pasando bien, que al rato te esperen en casita con una cena deliciosa, o a lo mejor lo celebraste en el fin de semana que pasó, y si no, pues celébralo para este fin de semana que viene. Todo se vale, corazón, cuando se trata de celebrar. Ok, vamos con la nota de la hora. Si tú eres de las personas que sabes de lo que es las películas y el cine, pues vas a saber de este tema, cosa que lo hablamos hace unos cuantos meses atrás. Fiscales de 12 estados desafían la compra de Warner Bros. Y su fusión con Paramount, alegando que extinguiría la competencia. Y es que actores, directores y guionistas se han opuesto al acuerdo, alegando que provocará la pérdida de empleos y reducirá las opciones tanto para los cineastas como para los espectadores. Y es que 12 estados impugnaron el día de ayer la compra del conglomerado multinacional estadounidense Warner Bros. Discovery por parte de la empresa de producción y distribución de Paramount. Y bueno, aparentemente sí. Imagínate, si compras la competencia, ¿qué quiere decir? Pues que podría desaparecer tu competencia, cosa que estaba hablando ayer con un compañero que me dice, oye, ¿sabías que la empresa Jarritos compró no sé qué tal empresa y desapareció la otra empresa y era mi soda favorita? Bueno, eso mismo va a pasar aquí con ellos, ¿eh? Seguimos con más música, soy Lucy Carballo, la chaparrita de Veracruz, la canción que está sonando se llama Todo Cambió, a cargo de

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Coleccionando heridas, tema a cargo de Karol G y Marco Antonio Solís. Lo escuchamos aquí en La Z, tu estación favorita y la que te lleva a los grandes eventos y la que te pone las que tú quieres escuchar y la que te regala tus boletos. Hablando de eso, ¿ya participaste? 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Bueno, corazón, ya casi para terminar el día de hoy, quiero darte las gracias por haberme hecho parte de tu día y haberme dejado entrar en tu área de trabajo, en tu casa, en tu auto. Mañana regreso, si es que mi Dios me lo permite, a las 10 de la mañana. Te dejo con mi compañero el patrón, pero antes de retirarme te dejo con la frase motivadora del día. Yo sé que todos tenemos excusas. Me ha pasado a mí, le pasa a todo el mundo. Pero esta frase dice: hoy es un día para ser más fuerte que tus excusas. Como te digo, excusas todo el tiempo vamos a tener. Que no lo hacemos porque se acaba el día, porque no hay tiempo, porque estás ocupado, porque estás cansado, porque tienes sueño, porque te duele la cabeza, tantas cosas. Pero corazón, esas metas y esos sueños y esos planes que tú tienes son tuyos y de nadie más, ¿ok? Si no los realizas tú, pues nadie más lo va a hacer por ti. Con esto, ahora sí paso a retirarme. Que tengas bonita tarde, maneja con cuidado si es que andas tras el volante. Besitos, bye bye. Soy Lucy Carballo, la chaparrita de Veracruz, y

0: patrón. Este es el show número 2 de la radio. Y por supuesto, lo acompañamos de aquí hasta que nos corran aquí de esta estación de radio con ustedes directamente desde Capulalpan de Méndez, Oaxaca, México.
1: Algo por el estilo.
0: La Stephanie de la Sierra, viejona remangadona. Vamos, ¿qué dice la viejona?
2: Sobreviviendo, patrón, sobreviviendo, como de que no, aquí andamos.
0: Ay, calor por todos lados, ¿no?
1: Mientras me dejes estar aquí, está bien.
0: Válgame la canción.
3: ¿Qué dices?
0: Eso no dijiste en un show mañanero que fuiste a cubrir a alguna cierta persona, pero esa la tratamos guardadita más adelante.
2: ¿De qué estás hablando? No sé.
0: Más adelante. Buenas tardes con el patrón, el show número 2 de la radio. Oye, pues vamos a ver, ya salieron los números de cuántos jerseys se vendieron. La marca Adidas sacó su número. ¿Cuántos jerseys vendieron las selecciones? Sabemos que México, la de México, fue la jersey más vendida de este mundial.
2: Así es, y no solamente por mexicanos, ¿eh? Yo vi muchísimos extranjeros adquiriéndola.
0: Pero ya hay número. Ya hay número de cuántas fueron las que se vendieron en realidad.
2: Ok, yo quiero saber cuántas.
0: Ahorita más adelante vamos a conocer eso aquí en Buenas Tardes con el Patrón. Además, oye, un velorio.
2: Sí.
0: Ya ves que he visto velorios así medio raros, así donde velan a gente. Pero en el último adiós, un vato pidió que un stripper le bailara ahí en la caja de muerto. Te lo juro, güey.
2: Neta. ¿Puedo decir lo que estoy pensando, lo que se me atraviesa en mi mente en este momento?
0: A ver, ¿qué estás pensando?
2: Yo creo que sí serías uno de esos.
0: No, así con un... Ya, ni te bolero soy yo para empezar.
2: No serías el stripper. Ni siquiera sé decir una palabra.
0: Stripper.
2: Ay, sí, stripper. No serías tú el stripper, serías tú el de la...
0: No, hombre. Ah, compadre, ¿qué pasó, compadre? Dios guarde.
2: No.
0: Dios guarde. Qué bárbaro.
2: Yo no sé tú, perdóname que cambie tantito el tema, pero ¿tú eres de las personas que si quieres que te lloren o quieres que te hagan un pachangón?
0: No, yo no quiero que me hagan pachanga ahí, que no quiero que lloren.
2: Ahí está, ¿ves?
0: Y la neta, ojalá que cuando me cargue el payaso, solamente le pido Diosito que mi velorio sea en fin de semana.
2: ¿Por qué?
0: Porque mira, si el velorio es entre semana, si mi velorio es, voy a dejar de una vez, apúntalo ahí.
2: A ver, déjalo apunto para tenerlo en cuenta.
0: Si mi velorio es, por ejemplo, vamos a suponer el martes. Bueno, okay. No, pues el martes y el miércoles van a velar al patrón. Okay. ¿Qué vas a decir? No, pues tengo que jalar mañana.
2: Tengo que jalar el jueves, sí.
0: Sí,
2: claro.
0: Tengo que irme a matar de temprano.
2: Pues nada más voy 5 minutos y ya me regreso.
0: Sí,
2: para
0: sí.
2: Para que digan que fui.
0: Exacto. Pero que te velen en fin de semana.
2: Ah, no.
0: Esa es un gentil, un pachango. Los mejores chistes que he escuchado, yo lo he escuchado en un velorio, para que sepan. Y va a haber mucha gente.
2: Caso.
0: Va a haber mucha gente ahí, pues. Sí, sí. Agarrando ahí, pisteando. Porque, por ejemplo, donde soy yo, la gente pistea en los velorios.
2: No, claro. A eso vas, al velorio. ¿No ibas a eso?
0: Bueno, ¿por qué estamos hablando de eso?
2: Yo
0: qué
2: no
0: bárbaro.
2: No tengo ni idea.
0: Pero bueno, es parte del show. Buenas tardes con el patrón, el show número 2 de la radio. Hoy en este día, martes 14 de julio. Le vamos a dar con toque Japón y Rusia. Tenemos mucha información. Hoy vamos a hablar de Portugal, que ahí se va a llevar a cabo el siguiente mundial. Portugal, España, Marruecos van a ser los anfitriones principales del siguiente mundial.
2: Sí.
0: Y hoy vamos a hablar datos de Portugal y de cómo le ha ido en los mundiales a los portugueses, la tierra de CR7.
2: Ándale,
0: chulada. Algo por el estilo.
1: Ay, algo por el estilo.
2: Que ya se fueron, pero ni modo.
0: Pero bueno, así arrancamos el día de hoy en este día martes. Saludos a toda la plebada que nos está sintonizando en las diferentes frecuencias. Es el show número 2 de la radio. Buenas tardes con el patrón. Así nomás quedó. Imagínate, ¿eres taco tú? ¿Qué? ¿Tu taco favorito?
2: Mi taco de suadero.
0: El mío de asada. Pero asada de cebollita, al carbón.
2: Cilantritos, salsitas, guacamole.

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0: estás escuchando el show número 2 de la radio. Es momento de conocer datos sobre Portugal. ¡Ay! En esta modo mundialista que ya termina en esta semana.
1: Sí, ya rápidamente se nos fue el modo mundialista, pero bueno, Portugal. ¿Sabían ustedes que Portugal es mucho, mucho, pero mucho más viejo, oldie, que muchos países? Porque fue fundado en el año 1143.
2: 1143, antes de Cristo o después de Cristo.
1: Después de Cristo, 1143, okay. Después de Cristo. Y bueno, fue fundado ahí en aquellos años. Así que, fíjate.
2: Y que tiene una arquitectura impresionante.
1: Oh, sí, está bien perrón. Yo la neta tengo ganas de ir a Portugal como el año pasado.
2: ¿Como el año pasado? ¿A poco sí, fuiste?
1: No, el año pasado también tenía ganas de ir. Igual, las mismas ganas tengo ahorita.
2: Yo tengo un amigo que tal vez.
1: Ah, sí, cierto. Próximamente lo vamos a dar a conocer aquí en Buenas Tardes con el Patrón.
2: Ah, ¿también es tu amigo?
1: Sí, te digo, sí, también es mi amigo. Es mi amigo, porque tiene carro, es mi amigo. Es mi amigo, tiene carro. Es que hay un señor, sí. Voy a contar rapidito. Allá donde soy yo en Guasave, había un locutor, uh-huh. Por cierto, don José Ángel Esparza.
2: ¿Es el de Mírame las Bocinas?
1: No, ese es otro.
2: Ah, okay.
1: Y don José Ángel Esparza, nosotros decíamos don José Ángel Espanza, porque estaba bien panzón don José Ángel.
2: Ay, no sé, nada.
1: Y de acá de abajo, y luego decía don José Ángel, decía... Qué bonito, qué bonito, qué bonito, qué bonito. Saludos a mi amiga Stephanie Castellanos, porque tiene carro... Es mi amiga, no tiene carro, no es mi amiga, pero si tiene carro, es mi amiga. Entonces decía que si tenía carro, pues si era su amigo, si no, no. Convenenciero.
2: Convenenciero el viejo.
1: El viejo. Don José Ángel tiene unas historias en la radio que para qué le cuento.
2: ¿Tienes carro?
1: Sí, pues yo era su amigo.
2: Ya. ¿Quieres ser mi amigo?
1: Pues si tengo carro, pues sí voy a ser tu amigo, si no, no. Pero bueno, si yo te digo Portugal. ¿Qué personaje se te viene a la mente así, repito?
2: Obviamente Cristiano Ronaldo.
1: Es el hijo más famoso de sí. Portugal. CR7 nació en Madeira y es uno de los futbolistas más grandes de la historia que ha dado al fútbol
2: y es
1: portugués. Lisboa es una de las capitales más antiguas de Europa. Lisboa es la capital de este país, de Portugal. Se dice que incluso es más antigua que Roma y que París.
2: ¿Tú crees?
1: Lo dicen por ahí.
2: Interesante.
1: Fueron reyes de la exploración. En aquellos años cuando andaban los navegantes a todo lo que da, como el famoso conocido Vasco da Gama. ¿Oí se va a hablar de Vasco da Gama? No, no es un equipo de fútbol de Brasil, no, señores.
2: ¿Ah, no?
1: Vasco da Gama era un navegante que fue el que descubrió las tierras, lo que ahora es Brasil.
2: Ok.
1: Ahí el Vasco da Gama descubrió nuevas rutas marítimas y fue ha sido un personaje importantísimo en el crecimiento del país de Portugal. Para que sepa.
2: Ok, síguele.
1: Tienen un gallo muy famoso.
2: ¿Un gallo?
1: Sí.
2: ¿Un gallo?
1: El gallo de los Barcelos es el símbolo de buena suerte y de justicia portuguesa. Son creadores de gallos, los portugueses. Dato que a lo mejor usted no sabía, ni yo tampoco, pero aquí lo está conociendo. Para que vea que este show no es puras guangueses. También damos datos interesantes.
2: Ok.
1: El pastel de nata... Es una joya mundial. ¿Ya lo probaste el pastel de nata?
2: No.
1: No el de Natanael Cano. Pastel de nata, ese llama es otro.
2: ¡Patrón!
1: El pastel de nata. Si usted no prueba el pastel de nata, pruébelo. Esto sí. Se lo recomiendo. Uf, algo bien. Es como de hojaldra.
2: La consistencia, me imagino, ¿sabes?
1: Sí, es como. ¿Sí es de la hojaldra? ¿Sabes cuáles son las hojaldras?
2: Híjole, es que yo tengo un concepto de hojaldra, ¿eh?
1: Tu tía no es hojaldra.
2: No,
1: es
2: aparte.
1: Otro tía, es otra cosa.
2: Aparte, ay, saludos a mi tía.
1: Tu tía, la que nadie quiere, no es hojaldra. Bueno, sí es hojaldra, sí, es poquillo.
2: Que diga hojaldra.
1: Pero con crema. Cállese los ojos.
2: ¿Qué es una hojaldra para ti?
1: Es como una especie de pan.
2: De pan, ¿verdad? Sí, sí delgado.
1: Entre galleta y pan.
2: Con un tronadito. Sí, Exacto. Ok. Estamos en la misma sintonía.
1: Pues va, bueno.
2: Que va, azucarado y todo.
1: El portugués, el idioma de estos vatos, se habla en varios continentes. Sí, pues ya ves que en Brasil, en Angola.
2: Sí, conquistaron Brasil.
1: Sí, Mozambique. Sabes que en Angola también se habla el portugués, en Cabo Verde, que es un país que últimamente está muy de moda en el mundial, pues ahí se habla portugués. Gabriel Batistuta. Creo que me brinqué de yo que no tiene que ver con la actitud aquí.
2: ¿De qué
1: me movieron
2: hablando?
1: Aquí la cosa aquí. Perdón. En cada mundial llegan como candidatos y eso vamos a hablar ahorita más adelante de lo que pasa con Portugal en los mundiales. Así que, plebada, así, plebada. Será un país muy chiquito, Portugal, en el mapa, pero cuando se trata de historia, exploradores y fútbol, juega en la Liga de los Gigantes. Hoy estamos conociendo a Portugal en modo mundialista, y si algún día van, nomás no se enamoren del pastel de nata, porque van a querer llevarse la panadería completa de regreso, eso sí se los digo.
2: Sí somos.
1: El pastel portugués, chulada. Ya regresamos, esto, buenas tardes con... ¡Épale, pues! ¿Para qué le ponen el sonido?
3: Antes no tenía abanico.
4: Déjame a mí.
1: Ya regresamos para ver cómo le ha ido a Portugal en los mundiales. No le cambie. Estas buenas tardes con el patrón.

0: regreso. Estás escuchando el show número 2 de la radio. Conoceremos cómo le ha ido a Portugal en los mundiales. ¡Ay!
1: Que siempre llegan como favoritos y siempre, pues, se han ido así sin pena ni gloria, como en este mundial que no les fue muy bien, pero ya ganaron la Euro. Eso sí, ya ganaron la Euro los portugueses. Y pues bueno, su primer mundial, el primer mundial, hoy en modo mundialista, tenemos a Portugal, fue en 1966. Y vaya debut. Portugal llegó por primera vez a un mundial en Inglaterra 66 y terminó en tercer lugar, plebada.
2: ¿Qué?
3: Ah. Nada mal, ¿eh?
1: No, pues nada mal.
3: Súper bien.
1: Yo me acuerdo mucho de un país cuando su debut, que fue... Ay, esto, ¿cómo
3: se
1: llama?
3: ¿Quién debutaron? ¿Por qué debutaron? ¿Quiénes fueron?
1: Jugaba este vato que se...
3: Piensa, Franklin.
1: Se me fue, güey, ya desde la edad, hijo de su pana, virotana, dirían.
3: No, desde que cumpliste 50, ya te ha fallado el cable bien, machín.
1: Jugaba Davo Zucker, pues, ese que juega con un uniforme de cuadritos.
3: El equipo de ajedrez.
1: El equipo de ajedrez. Ah, se me olvidó. Se me fueron las cabras. Ya lleva mediocito.
4: Pero medito vaquero.
1: A ver, ese que tiene así cuadritos donde jugaba Davo Zucker allá en el Mundial del 98, que quedaron en tercer lugar. Que estuvieron a punto de pasar a la final. Croacia, plebada.
3: Ah.
1: Croacia. Pues bueno, llegó por primera vez en tercer lugar, quedó el equipo portugués. Eusebio fue la primera gran leyenda portuguesa. En 1966 anotó 9 goles y ganó la bota de oro en el torneo.
3: Algo por el estilo, ¿eh?
1: Meter 9 goles en aquellos años.
3: No,
1: en
3: hombre, sigue siendo una hazaña, ¿eh?
1: Y el mejor resultado hasta el momento de su debut en 1966 fue el tercer lugar ese que lograron.
3: Chulada.
1: No han logrado acceder a la final a pesar de tener equipazos, güey. Han tenido unos equipazos del equipo portugués, pero por una u otra forma... pasa algo ahí.
3: Siempre que se habla de la selección de Portugal, la neta, uno que no sabe mucho de fútbol, los ve como una gran selección. Y yo antes creía que sí ya habían ganado.

0: Francia. Uh-huh. Y pues los ingleses, pues, se los echaron, pero los franceses no pudieron.
1: Okay.
0: Pero hay muchos futbolistas que yo me acuerdo de la selección de Portugal.
1: Tú, como fan de fútbol y de la selección, patrón, ¿cómo viste el desempeño de Portugal en esta copa?
0: Guangón.
1: Sí. O sea, sí, ¿esperabas la más como
0: sí,
1: aficionado?
0: Mucho más, cómo no, traían un buen, gran equipo. Uh-huh. Un gran equipo. Pero para mí, el mejor Portugal. ¿Qué mundial jugaron estos vatos? Creo que fue en el 2010. Jugaba Figo, jugaba Rui Costa, jugaba Deco, Pepe. ¿Qué más jugaba ahí? Bruno Fernández. No, Bruno Fernández es más para acá. Es de los nuevones. Pero ahí cuando ese equipo era un equipazo el de Portugal. Tenía unas estrellas bien perronas. Pero siempre han sido un rival incómodo, eso sí.
1: Ah, no, claro.
0: En todos los mundiales. Nadie se quiere enfrentar a Portugal. Nadie, créame.
1: Ey.
0: En el 2018, Cristiano nos regaló un partidazo. Le anotó un histórico hat-trick a España, Jordan Estío, en un empate 3-3, donde 3 goles fueron de Cristiano Ronaldo, el CR7. El ¡Siu! Nunca han ganado la Copa del Mundo, eso sí. Han estado cerca, pero nomás irá. Ay, apenitas queriéndola tocar. Pero como dices tú, cada que llegan a un mundial, compañera, son candidatos. Ahí siempre son candidatos.
1: Siempre hay grandes expectativas sobre ellos.
0: Sí, pero no las han cumplido, pues. Pero
1: ay,
0: bueno.
1: ¿Sabes qué? Sí se me hace triste que CR7 se vaya sin haber ganado un mundial.
0: Pues ya ganó una Eurocopa, pero
1: pues, ha estado chido, ¿no?
0: Este perro ha estado chido que se gana un mundial. Ey. CR7 después de haber ganado todo. Pues ahí quedó plebada. Portugal será un país chiquito, pero los mundiales juegan con el corazón gigante. Y si vas. A ver a Cristiano Ronaldo, pues ahí si lo llegas a ver, salúdamelo, porque yo también quería una foto con él. Pero bueno.
1: Ah, plebe.
0: Ahí está. Ya regresamos. Buenas tardes con el patrón. El show número 2 de la radio en modo mundialista. Ya nomás nos quedan 3 días, miércoles, jueves y viernes, a hablar de modo mundialista. Vamos a hablar de mañana de Canadá, el jueves de Estados Unidos y el viernes de México. Para cerrar con broche de oro.
1: Con los
0: modo mundialista, sí, con los anfitriones.
1: Ok.
0: De este mundial y que ya acerca el próximo mundial. 4 años después, vamos a retomar este segmento de modo mundialista.
1: Ok.
0: La cosa es: ¿iremos a llegar? Eso no lo sabremos.
1: Ay,
0: ¡ya regresamos!
1: El mundial sí llega, pero ¿quién? ¿Nosotros?
0: El mundial sí, pero nosotros no.
2: Gente piojosa, antes no tenía abanico.

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1: El caso Héctor Melesio Cuen amenaza con convertirse en el mayor terremoto político en México. Mientras muchos han querido enterrar el caso bajo el peso del tiempo y la burocracia, el general Gerardo Mérida Sánchez, exsecretario de Seguridad de Sinaloa, ha declarado ante autoridades judiciales estadounidenses la protección a facciones del cártel de Sinaloa, el control político a cualquier precio y el uso de instituciones de seguridad para dirimir cuentas internas. La flecha más venenosa vuela hasta lo más alto, hacia el corazón del sistema que presume de no mentir, no robar y no traicionar. Según las declaraciones de Gerardo Mérida Sánchez, en México desapareció la línea entre el poder político, narco y Estado. Los mexicanos creyentes de la ideología morenista están exigiendo pruebas, y con justa razón. Si es que llegaran a existir, están en manos de la justicia norteamericana, que parece más dispuesta a escarbar que el mismo gobierno mexicano. Es un síntoma terminal de un sexenio que dejó al país con instituciones capturadas, pactos oscuros y una deuda de seguridad con los mexicanos. Si Mérida Sánchez dice la verdad, estamos ante uno de los escándalos más graves de la historia reciente en México. Informantes dicen que las piezas que conectan a Sinaloa con Palacio ya están sobre la mesa, y en política las piezas rara vez caen solas.
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2: Exactamente, don Mosenov. Ahí en nuestro podcast usted puede escucharnos a la hora que quiera, y cuando se le pegue la gana. Stephanie, ¿te gustan los macarrones con queso?
3: Macarrón. Macarrón. Famosísimo mac and cheese.
2: El mac and cheese, el mac famoso mac and cheese. Pues sí. Hoy es día del mac and cheese.
3: La neta sí me gusta. Ay, ¿sí te gusta? A mí no me gusta, a mí me encanta.
2: A mí, la neta, no soy muy fan del mendigo, de ese del
3: ¿no te gusta la famoso textura cremosa?
2: Pues es que no soy muy fan de esa comida. Aquí en Estados Unidos sí son muy... La plebada sí les encanta los morrillos, ¿no?
3: Es que fíjate, a mí me encanta la pasta. Uh-huh. Y el macarrón es todo un tipo de pasta. Uh-huh. Y luego con el queso cremosito, sí, me gusta mucho. Me gusta mucho en una porción reducida porque luego puede llegar a ser empalagoso. Pero sí está rico.
2: Está bueno.
3: No, está no te convencí, ¿verdad?
2: Pues no sé, o sea, sí lo pruebo, o sea, sí lo he comido y no me desagrada, pero no sé, así que digas tú de que me ay, voy a comer un mac and cheese. Ay, es que yo sí, siempre he dicho, siempre soy como que de comidas más
3: saludables. Ay, no. Usted, el que come pura lechuga, no. Ya, no.
2: Más como si se, más como que enchilosas, como ácidas. Por ejemplo, a mí si me pones un dulce.
3: Sí.
2: Y me pones un, no sé, algo que tenga chamoy o que tenga limón.
3: En exclusiva, al patrón le gusta voy. El chile.
2: ¿Qué pasó, compañera? Así como, pues, uno se quiere portar bien con la compañera. ¿Qué? Y agarra. No, he creado un monstruo.
3: Perdón.
2: He creado un monstruo aquí en el show.
3: No, por tu culpa.
2: Señora.
3: Es tu culpa.
2: Doña Estela. ¿Cómo se llama tu mamá?
3: Error.
2: Doña, espera.
3: Error.
2: Por ahí va. ¿Cómo va, toma?
3: No, piénsale. Yo sé, yo confío en ti. Son de esos datos que tú tienes guardados en tu mente.
2: De verdad, acá tengo muy en el fondo.
3: Yo sé que sí, patrón. Vámonos, tic.
2: ¿Cómo se llama tu mamá?
3: Yo sé que tú sabes. Y yo sé por qué sabes. Ah. Pero no te voy a decir porque te voy a estar dando la respuesta.
2: Válgame la canción. Ya, ¿qué es eso?
3: Pero, mamá. ¿Todo es culpa de patrón?
2: Señora mamá de Stephanie Castellanos.
3: ¿Patrón? Es el que me ha hecho así. Y maestra Leonor y maestro patrón, su hijo ha creado un monstruo.
2: Maldita sea. Doña Elenita.
3: Así es.
2: Doña Elenita. Doña Elenita, su hija ya se echó a perder aquí en el show. Pero bueno, es otro show. Ese es otro rollo. Plebada, día de la prevención de las vacas. La revolución bovina que está de regreso. ¿Las vacas? ¿Qué diríamos sin las vacas?
3: No sé.
2: Señora vaca. Es la señora vaca. Día de la prevención de las vacas el día de hoy, que todo lo que nos da las vacas el día de hoy.
3: Y pero las vacas son sagradas.

0: Cosa que esa canción me la aprendí cuando mi play estaba chiquilla.
1: Leche, el dulce de leche.
2: Déjame decirle al público que nos hace el favor de escucharnos que aquí es donde se ve el tipo de generación en el que creciste, ¿verdad? Porque nuestras generaciones de ahora crecieron con la vaca Lola.
0: La vaca Lola. No, la mía creció con esto.
2: ¿La niña ramen?
0: No, la niña ramen sí creció con esto, pero ver. En mi juventud fue esto, señores y señores. No.
3: Una vaca lechera, una vaca de verdad. Una vaca lechera, una vaca de verdad.
0: ¡La vaca! ¡No! ¿Cómo dice?
2: ¡Patrón, patrón, patrón!
0: La vaca.
2: ¡No!
0: La vaca.
2: ¡No!
0: La vaca.
2: ¡Mala misma vaca!
0: Oye, de la vaca plebada, ya regresamos. El show más vaca de la radio. Buenas tardes con el patrón.

0: No cabe duda, plebada, que México, México mágico, señoras y señores. México mágico, compañera. México mágico.
1: ¿Y ahora por qué o qué? A ver.
0: Porque hoy martes, Francia contra España, sí. ¿Ok? Mañana miércoles, Inglaterra contra Argentina. El jueves, Necaxa Atlante y el viernes, Juárez contra el Pueblota. ¡México! ¡México mágico!
2: ¡Viva México!
0: ¡No cabe duda!
1: ¡Ay, pero bien que nos divertimos en este mendigo show de bajo presupuesto, Juango, llamado Buenas Tardes con el Patrón! Recuerde que puede seguir las redes sociales, arroba el patrón al aire.
3: Algo por el estilo.
1: Arroba @usted.castellanos. Y todas las plataformas digitales del show Buenas Tardes con el Patrón.
0: Exactamente, plebada, y lo puede poner en Google Buenas Tardes con el Patrón y le va a salir todos los datos y habidos y por haber. Los del chat GTP no les haga caso porque dice que soy una persona de éxito y pues no.
1: Yo tengo curiosidad ahorita que lo acabas de decir.
0: A ver, pícale qué dice ahí en el chat GTP.
1: A ver, déjame borro mi conversación con chat GTP de este momento.
0: ¿De qué estabas conversando con el chat GTP? Hija de tu.
1: Cositas misteriosas.
0: Válgame. Eso es mañana.
1: Ah, eso es mañana, perdón. Mañana. Perdón, a ver.
0: Mañana.
1: Le voy
0: mañana.
1: A poner buenas tardes.
0: Con el patrón.
1: Con el patrón.
0: ¿Qué te dice chat GTP de nosotros hoy?
1: A ver, dice.
0: Perros amarillos del mercado.
1: No, ni siquiera nos ubica. Dice, la expresión con el patrón se usa en varios países de Latinoamérica para referirse de forma coloquial al jefe.
0: Me voy. Hola, yo de radio, hasta sueño, hijo de su pana, virotana. Ay. Buenas tardes con el patrón, Vale. ¿Qué dice, pues, Vale?
1: No, nada. A ver, voy a seguir buscando.
0: No, está muy guango ese asunto. No, como este show. Pero bueno. Le va a dar bien el señor Mondragón ahorita en minutos, el show número 2 de la radio, te venimos con los espectáculos. Además, Don Chilo nos trae historias de mundial. Aquí en Buenas Tardes con el patrón, el show número 2 otra vez. ¿Qué pasó?
1: Por
0: ¿qué
1: fin, dice? Por fin me arrojó algo, chachi, que te pegué.
0: ¿Qué dice?
1: Dice, Buenas Tardes con el Patrón es un programa de radio y también se distribuye como podcast. Se produce desde la ciudad de Los Ángeles, California, por
0: okay.
1: Por ya sabes quién. Y dice, el conductor principal es el patrón. Combina noticias de actualidad y entretenimiento. Tiene una sección de espectáculos con Mondragón. Incluye curiosidades con la Iguanota. Cuenta análisis político con Rigo Trejo. Presenta consultoría legal. También tiene una sección deportiva con Max. Incluye historias con Don Chilo. Y presenta temas paranormales con Horacio Ontiveros.
0: ¡Qué mitotero se mentó! ¡Ya que te peor ya, mitoterismo! ¿Qué más?
1: No, que ya me dice. El estilo es relajado, mucho humor, mezclando noticias, deportes, curiosidades, chismes del espectáculo y participación de sus colaboradores. Además de transmitirse como un programa de radio, sus episodios están disponibles en plataformas como Apple Podcast y Spotify.
0: ¿Qué hubo?
1: ¿Lo preguntas porque eres parte del programa o porque te interesa saber más de él?
0: Válgame la canción. Soy Stephanie y no me mencionaste, Pola. Soy Stephanie Castellanos y no me mencionaste, maldita sea, Pola. Qué bárbaro. Ya regresamos. ¿Sabes? ¿Para qué es lo que hay aquí, oiga?
2: ¿Qué?
0: Usted nos está escuchando por primera vez. Es lo que hay.
1: Ay, pobrecito.
0: Me da risa cuando dice salúdame a toda la gente en cabina, a todos los productores que tienen. No, man, somos dos nomás perros amarillos del mercado.
1: Ah, dice, sí, tienes razón, Stephanie. Sí formas parte del programa. Lamento no haberte mencionado.
0: Lamento no haberte mencionado. Venga nomás. Bueno, plebada, ya regresamos con el Mondragón.
2: Gente piojosa.
0: Antes no tenía abanico. Es el show número 2 de la radio. ¿Hasta dónde hemos llegado?

0: Estás escuchando el show número 2 de la radio. ¡Ay, el show más guango! Con Ulises Mondragón, el indomable. El que ya regañó a Stephanie Castellanos como 35 veces. ¡La vergüenza de Autlán! Ulises Mondragón, el indomable. Y estos son los espectáculos. ¡Ay!
1: Es que no le quitamos el eco a Don Bozenov.
2: El eco.
1: ¿Qué dice el viejo? Señor Mondragón.
3: ¡Feliz tarde para toda la raza telegona que ya nos está escuchando! ¿Dónde nos escuchan, oiga? A ver, presuma.
1: A ver, para agarrar la lista ahorita, señor Mondragón, me agarró en curva.
3: Sí.
1: Pero en muchas ciudades. Así para acabar rápido. En muchas ciudades.
3: Fíjese, por eso, por no estar preparado,
1: ahí le va.
3: Tiene razón, el señor de la mañana, este show, vale pa' pura.
1: Ahí le va, ya lo tengo. ¿Qué quiere que pese por el este o el oeste? Ay, empieza.
3: Por donde usted quiera, a ver. Suéltelo.
1: Que San Diego, que Tijuana, que San Bernardino, que Los Ángeles, que Santa María, que Madera, que Bakersfield, que Modesto, que Stockton, Sacramento, Chico, Modesto, Las Vegas, Phoenix, Tucson, Nashville, Tennessee, Milwaukee, Wisconsin, Nueva York, Salt Lake City, Utah, Greeley, Colorado, Pasco, Washington, Moses Lake, Washington, Prosser, Portland, Oregon, Yakima, Washington, Wenatchee, Mount Vernon y Seattle, viejón arremangadón.
3: Y los pueblos que le siguen, oigan, para toda la gente que un día dijo que este show nunca iba a progresar.
1: Tiene razón. No, muchas gracias a toda la gente que me está sintonizando en las diferentes ciudades. Mándanos un WhatsAppazo, que está el teléfono. ¿Cuál es el WhatsAppazo?
4: 818-854-4057. 818-854-4057. Ay, mándale saludos al Mondragón.
1: Es aquí la del show número 2, la Stephanie Castellanos.
4: Hola, ¿qué tal? Mi nombre es Stephanie Castellanos. ¿Y usted quién es, señor Ulises Mondragón?
3: Oiga, por cierto, saludos a toda la raza de Oaxaca, que aquí sí les mandamos saludos, los queremos mucho.
1: Pero bueno, señor Mondragón, jálese viejón con el chisme del espectáculo. Yo no quiero saber nada ya de Emiliano Aguilar, por favor. Ayer puro Emiliano para allá y para acá.
3: No, oiga, hoy vamos a hablar de Pedrito que se quedó sola.
1: ¿El de la Pedrito mosca de
3: Pantheon? Sí, ese. Oiga, ya veo que hace unos días, bueno, pues incluso que lo hablábamos sobre el comentario que hizo de matar a los perritos.
4: Ay,
3: pues, oiga, se lo han funado, han salido muchos artistas a decir cosas, pero yo elegí solo a una famosa para hablar de ella y el mensaje tan folclórico, tan bonito y tan directo que le mandan a Pedro Solá, mi querida Susana Zabaleta. Escuche qué fue lo que dijo.
1: Nomás con el puro nombre, ya sé que ya ni me imagino qué va a decir. Pero
5: córrele, manito, porque donde te encuentres un homofóbico, te va a matar igualito con un pedacito de carne con veneno.
6: Si pudieras cancelar o prohibir algo por ley, una moda, una tendencia, un gusto, lo que sea, ¿qué sería y por qué?
5: Yo cancelaría el mal gusto. El mal gusto de repente de decir tus odios y lo que opinas, como lo que acaba de pasar con Pedrito. A ver, claro. Si odias a los perros, pues va a haber alguien que odia a los homosexuales y te van a matar. Córrele, manito. Entonces, yo sí, el mal gusto sí lo pasaría. Porque como dicen por ahí, que decía un jefe, las opiniones son como el culo. Cada uno tiene una y cree que el de al lado es el que apesta.
1: Caray, qué gran filosofía, señores y señores.
3: No, y espérense, el final.
1: Exclamó la princesa.
3: El final es,
5: ¿qué aguas? Córrele,
3: el final,
5: manito,
3: es con broche de oro.
1: A ver.
5: Donde te encuentres un homofóbico, te va a matar igualito con un pedacito de carne con veneno.
1: Caray. Sí.
5: Y verte sufrir como cuando te retuerces. ¿Has visto un perro envenenado, hijo de tu?
1: Caray.
5: Yo lo pensé.
1: Caray.
3: Qué obo,
1: Y es como dijo, como exclamó la princesa.
3: Oiga.
4: ¿Cómo exclamó la princesa?
7: ¿Por qué? Todos tenemos un diófono. Pero, todos pensamos que el diófono de al lado es el que apesta. Y no, es el tuyo.
3: ¡En exclusiva! La princesa de las buenas tardes dice que a la Stephanie le apesta.
1: Oiga, la canción.
3: Oiga, pero fíjese que Susana dijo lo que muchos pensábamos y lo dijo bien dicho.
1: Pues bueno, ahí está el señor de la mosca de Panteón, para que sepan.
3: ¿Qué diría al escuchar esto, don ay, Pedrito Solaver?
2: Suéltese. ¡Ay, una mosca en mi café! ¡Ay, la mastiqué!
4: Pues es proteína.
2: ¡Ay, no, qué proteína! ¡Una mosca azul de las de Panteón!
1: ¡Una mosca de Panteón! Pero bueno, señor mosca de Panteón, ¿qué tenemos?
8: ¿Qué tenemos?
1: ¡Más adelante los espectáculos!
3: Continúan los mensajes. Ahora es Eduardo, el argentino que habló de México. Ay. Y otro argentino le mandé mensaje. Además, también reviven una controversia de Leticia Calderón. Ya volvemos.
1: No le cambie. El show número 2 de la radio.
9: Diablos, señorita.

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5: No, que la canción. Para la gente que no sabe, que está escuchando, el señor Mondragón es un empresario, hombre de negocios, dueño de media ciudad peluche, ahí donde vive él, allá en sí. Roswell.
6: ¿Sí,
5: de momento.
6: ¿Cómo lo escucha? Sí es.
5: Y yo se lo dije, el mejor logotipo para una taquería lo tiene el señor Mondragón. Está bien perro su logotipo de Taco Dorado.
6: Descríbenos el logotipo.
5: Mejor que se vaya a las redes sociales del señor Mondragón y la de las tuyas y las mías.
6: Va.
5: Arroba el patrón al aire.
6: Arroba Steph.castellanos.
5: La suya, señor Mondragón.
4: La suya, el Inmable TV.
5: Ah, ok. La de eso será usted. Ahí va a subir el logotipo de. Nos etiqueta, señor Mondragón, por favor, para que la gente conozca.
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5: Adelante, señor Mondragón, vamos con la información ya, por favor.
4: Oiga, pues ya ve que hace unos días hubo un argentino, Eduardo, se me fue el apellido, Fiel o no, algo así. Bueno, pues que habló muy mal de los mexicanos, lo han funado, pero al parecer ni los argentinos lo quieren, oiga. Y un argentino que es podcastero, bueno, pues le mandó un mensaje muy florido al muy estilo de Susana Zabaleta. Escuche qué fue lo que le dijo.
5: A ver, pues diga las palabras mágicas, señor Mondragón.
4: ¡Nos vamos!
5: ¡Adelante!
4: Bofón.
5: ¿Estás?
4: Al aire, bofón.
5: Ahí está, ándale, exactamente, así tenía que ser.
7: A ver, Feynman, terrible hijo de remoto.
5: ¡Pare la masacre esa ya, por favor!
6: ¿Qué
5: pasó? Oye, no me doy chance de nada, amigo. Otra vez, ¿le podemos seguir o no? A ver.
7: Te invito a que pongas la bandera de México ahí donde mierda sionista, delegado de la Mossad.
5: No, ya, esto es una masacre eso. No. ¿Para qué?
4: Me pareció muy interesante, le voy a decir por qué. Porque cuando nos ofenden a nuestra patria, nuestra tierra, nuestra gente, pues nosotros como mexicanos no les ponemos al tú por tú a cualquier persona de cualquier nación. Pero en este caso, oiga, que un argentino venga a decirle todo ese rosario a este señor argentino y que digan, ¿sabes qué? Tú como argentino ni siquiera nos representas. Porque realmente, oiga, hay mucha gente de Argentina y las redes sociales han servido para esto, para dar a conocer que no son como los hemos pintado toda la vida.
5: Correcto. Ya nomás, ya con lo que acaba de pasar ahorita, ya no más falta, le vamos a dedicar esta canción, señor Mondragón.
4: ¡No! A ver.
5: Pero bueno, pues está bien, se lo merece el amigo ese. Se lo merece, señor Mondragón. Pero bueno, a ver, digamos, ¿qué más? A ver, ¿cómo que Mileti Calderón? A ver, ¿qué pasó con Mileti Calderón?
4: Fíjese, debido al todo el mitote que se formó en torno a Pedrito Solá, bueno, pues la actriz de telenovelas, Leti Calderón, hace mucho tiempo, cuando todavía no funaban a la gente y cuando existía la libertad de expresión y cuando, pues, no pasaba nada si decías algo como lo de Pedrito Solá, ella también habló de los gatos y dijo, pues, que ella mataría los gatos en el periférico porque los odia.
5: Válgame,
4: les tienen fobia, casa. Escuche.
5: Ah, ¿sacaron el audio? O sea, a ver, escuchemos.
8: No sé, fíjate, me dan mucho miedo, me dan fobia. Y claro, la gente no entiende lo que es una fobia, entonces me dan ganas de decirles, ¿a qué le tienes fobia para traerte una víbora, una araña o no? Mis hijos saben que si vamos cruzando periférico y veo un gato, no me importa que los atropelle.
5: ¡Ah, caray!
8: No, lo siento. No siento.
9: Porque te conocemos como una mujer muy fuerte.
8: Sí, sí, le tengo fobia, en serio. No, miedo. Pues no le tengo miedo a nada.
5: Del gato.
6: Del patrón.
4: De usted.
5: Ah, qué hubo. Le tiene miedo, fobia entonces la mujer. No, pero ya pasó eso, hombre. Ya también.
4: No, pero hay que revivir, oiga, qué chido masacrar.
6: Ay, no.
5: No, y usted también se pasa de la zona. Mejor, señor Mondragón, sus redes sociales, ¿dónde la podemos encontrar para cantarle?
2: Un, dos, tres.

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0: Ay, hijo de su pana, Virutana, estás escuchando. Esto, buenas tardes, con el patrón Metal Patrón. Estamos aquí el día de hoy y esta semana en nuestra historia de los mundiales. Estamos contando historia de los mundiales.
1: Creo que voy a extrañar esta sección de historias de mundial, don Chilo.
0: Historias de mundiales.
1: Así es.
0: He estado yo trayendo tantas bonitas historias de los mundiales, queridos amigos, con don Chilo. Pero bueno, mijitos, arrímense para acá, sírvense el cafecito de hoy, que les voy a contar una historia que todavía se hace suspirar a los brasileños y hace sonreír a los uruguayos.
1: A ver.
0: La famosa historia del maracanazo.
1: ¿Del maracanazo?
0: Nunca has oído hablar del maracanazo.
1: La neta no, pero cuéntenos.
0: En 1950, queridos amigos,
1: ¿sí?
0: Brasil organizaba el mundial. Y todo el país, pues, ya se sentía campeón del mundo. Uh-huh. Hasta habían mandado imprimir periódicos diciendo que Brasil era el rey del mundo. Nomás le faltaba ponerle una medalla al Cristo Redentor. Es lo único que les faltaba ya en 1950, pues. Porque iba a jugar la final en el estadio del Maracaná.
1: Sí.
0: Contra Uruguay. El partido se jugó en el gigantesco estadio Maracaná. Dicen que había cerca de 200,000 personas. Imagínense, todos gritaban al mismo tiempo, hasta los pescados ahí del Atlántico gritaban Brasil, oiga. Imagínense a todo volumen.
1: ¿Y?
0: Brasil nomás necesitaba un empate para ser campeón.
1: Porque ¿qué pasó?
0: Porque en aquellos años era diferente la competencia y Brasil nomás ocupaba, pues, un empate para quedar campeón del mundo.
1: ¿A poco antes sí podían ganar por empate, don Chilo?
0: Es que jugaban todos contra todos. Y el que hiciera más puntos es el que quedaba campeón.
1: El sistema de competencias era diferente, pues, como quien dice. Ok, tiene sentido.
0: Y jugaron el último partido, Brasil contra Uruguay.
1: Uh-huh.
0: Uruguay necesitaba ganar y Brasil empatar nomás o ganar. Y en el Maracaná, 200,000 personas. Y todo el mundo se confió, te digo, pues antes los periódicos. Se enteraba uno de las cosas como hasta el tercer, cuarto, quinto día. Y los de Brasil habían mandado imprimir los periódicos un día antes diciendo que Brasil era campeón. Pero empezó el segundo tiempo. Brasil metió el primero. Aquello era una fiesta. La gente cantaba y lloraba de felicidad y ya estaban destapando la champaña. Pero el capitán uruguayo, uh-huh, Obdulio Varela se llamaba el amigo, le dijo, tranquilos, esto no se acaba hasta que se acaba. Y vaya que le hicieron caso. Cayó el empate de Uruguay, el estadio se quedó calladito.
1: ¡Auch!
0: Como chamaco cuando rompe un florero.
1: No, pues sí.
0: Y luego, faltando pocos minutos,
1: ¡no!
0: Apareció Alcide Chingui. Chinguia, así se llamaba Chinguia.
1: ¿Chinguia?
0: Sí, pues lo chinguió.
1: Don Chilo.
0: A mí se llamaba.
1: Ok.
0: Búscale ahí en el aparato, Alcides. Chinguia, con doble G.
1: Ok.
0: Se escapó por la banda, tiró un tiro derecho al arco y gol. 2-1 Uruguay en el Maracaná. Todo el país se quedó mudo. Dicen que el silencio fue tan grande que se alcanzaban a escuchar hasta cuando una moneda caía al suelo. Imagínate 200,000 personas calladas.
1: Silencio. En
0: el cuando el árbitro pintó el final del partido,
1: ¡ay!,
0: Uruguay quedó campeón en 1950. Brasil vivió una de las derrotas más dolorosas de su historia. Desde entonces, queridos amigos, en ese partido le pusieron un nombre que nunca se olvidó. El famoso maracanazo. Los brasileños quedaron tan marcados que hasta dejaron de usar ese uniforme blanco y años después adoptaron la famosa camiseta amarilla que hoy todos conocemos. ¿Se acuerdan cuando yo les conté de la camiseta negra maldita de Brasil?
1: Sí, sí, sí. Pues fue ese partido.
0: ¿Por ese partido?
1: ¡Guau!
0: ¡Ay, ay, ay! ¿Y qué enseñanza nos deja esta historia, muchachos?
1: A ver.
0: Que los partidos no se ganan con periódicos, con pronósticos ni con porra. Se ganan en la cancha con corazón, con valentía y sin rendirse jamás de los jamás. Y para terminar les voy a decir una cosa.
1: Mm.
0: si alguna vez sienten que todo está en su contra, acuérdense el de Uruguay de 1950. Porque en el fútbol, como en la vida, el gallo más chiquito también puede despertar a todo el corral.
1: Hey.
0: Así nomás quedó. Y vámonos, recio. Estas fueron historias de mundial con Don Chilo. En buenas tardes con el patrón.